0: Haciendo la nota.
1: Estaba haciendo propuestas
0: dijiste,
1: indecentes.
0: Propuestas indecentes porque capaz dijiste, ella cree que es indecente.
2: Sí, no, lo que le pasó a este señor.
0: No, no.
2: Bueno, ahí va,
3: Ajá. No.
2: Carlitos Tevez estuvo entrevistado en su canal.
0: Yo no tengo ningún canal.
4: Con Ariel Senosiaín.
2: Y en un momento, escuche lo que sucede. La nota se la hacía el colega Quique Feldman. ¿No? ¿Se acuerda del episodio de Quique?
5: Esos partidos, pero nada, ahí creo que los resultados dieron bien y por suerte está bien. Sí. Ahora, ¿ustedes qué hacen, muchachos? ¿Van al mundial o no van al mundial? Quique sabemos que no pueden entrar, así que.
6: No, pará.
2: Ya se
6: arregló.
2: Resolvió, Carlito.
6: Vos sabés que había
2: Ya resolví todo. Ya resolví todo. Estamos bien, estamos. ¿Vos tenés diálogo directo? ¿Tenés el celular de él?
5: ¿Cómo el gol?
2: Bien, Carlito, rápido, que preguntó si iban al Mundial.
0: Ajá.
2: Y Quique respondió que tiene todo limpio, que puede ir al Mundial.
1: Para mí, tiene mucha confianza con
4: Quique. Vos decís que le habrá preguntado sabiendo que el...
2: O sea, obvio, claro, ¿no viste que le dice usted para el Mundial? Le dijo.
4: Sabía cómo le iba a rematar.
2: Ustedes van al Mundial, claro, le pregunta al piso y el otro estaba al lado, lógico, que tío, tenés que tener confianza también
4: Pincho,
2: con él.
4: Pincho, Carlito.
2: Claro, bueno, tenés confianza con el que te está entrevistando.
0: Muy bien, perdón, ¿ya terminó la columna?
1: La propuesta indecente, ¿qué era?
2: Presento mi renuncia a disposición, porque aceptada. La propuesta indecente es de alguien que se la hizo y Luciana del Busto hacía la nota.
0: Ajá.
2: Yo no puedo estar en todo, no puedo. No,
0: esto evidentemente no está.
2: Tiene
0: todo.
2: Trampa, usted
1: no, no
2: lea,
1: sabemos cuál es la propuesta.
2: Lea el título, es tramposo.
3: Leo el título. Belén Francese habló de algunas propuestas indecentes que recibió con Luciana del Busto. Si hubiese sido de Luciana del Busto.
2: ¿Cómo sabemos?
3: Está, quedó muy atrás Luciana del Busto.
2: Pero pone
3: ¿no?
2: Con, leer, habló, escribir, habló, con Luciana del Busto como si fuera Susana Jiménez. Nadie sabe que Luciana del Busto tiene un programa.
0: Está bien.
2: Claro.
0: Okay.
2: Tommy me tiró bajo el camión. Sí.
0: Pero, o sea, no sabemos quién le hizo la propuesta entonces.
2: Contó de alguien. Yo cuando escuchando la nota, que no lo había escuchado del audio, me di cuenta que era un señor que le hizo una propuesta mientras estaba embarazada.
3: Se rompió con la relación.
2: Ella dijo, todos sabemos en el ambiente quién está en la joda y quién no. Dale, Belén.
0: Muy bien. Bueno, ¿terminó? Muy bastante desastrosa hoy la columna para variar. Bueno, ¿qué más?
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2: Bien. Acá está Tomás Jaquet, nombre dice? De la producción.
4: Tomás Jaquet.
2: Sí, Jaquet en este caso. Y Cabilia, que están escuchando, dijeron sublime esto. No puede ser tan HDP.
0: ¿Por qué? Perdón, ¿a qué se refiere?
2: Por el momento que acaba de suceder, ¿no? Yo encané a alguien, claro, esto es puede,
0: que no tiene
2: un
0: nada
2: juicio
0: que ver con...
2: del Busto.
0: Uh-huh. Sí, yo voy a declarar a favor del Busto, quiero que sepan
3: sí,
0: que...
3: Todos acá a favor del Busto.
0: Cuando te haga el juicio, yo voy a ir al juicio y voy a decir, ¿usted
2: ¿Usted la respalda a el Busto?
0: Totalmente.
4: Salvo que la traigamos un día al programa.
2: O sea, la polla del Busto.
0: O sea, no le salió el primer chiste y va a buscar la revancha. ¿No?
2: Un poquito más profundo.
0: Sí. Muy bien. Bueno, gracias, profesor. Es fantástico. 11-36-31-131, nuestro teléfono. Ya 24 minutos. Pasaron de las 5 de la tarde. Estamos en el tramo final de Más de una Copa. Ya en un ratito llega Gustavo Kufner con toda la banda. Después de pasar. Esto es Kings of Leon. Esto es Use Somebody.

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5: Bueno, después de mucho tiempo vuelve la Fórmula 1, después de lo que fue el parate porque tocaban los calendarios en Medio Oriente y sabemos todo lo que está pasando por esa zona. Vuelve a Miami. Habíamos hablado el lunes con Brian Smith para saber todo lo que nos esperaba post de lo que fue el gran evento en Buenos Aires de Colapinto. Y estamos a instantes de que comience la clasificación para la carrera sprint. Y por eso recurrimos, como siempre, a Brian Smith, al cual saludamos. Brian, te saluda toda la mesa de Más de una Copa en este viernes, en donde regresa la Fórmula 1 y regresa a competir Colapinto. ¿Cómo estás, Brian?
6: ¿Cómo anda, mesa? ¿Todo bien? ¿Todo? Un saludo medio general, así no me pierdo de ninguno.
5: Está muy bien, ahí no puede fallar.
4: Hoy no arrancó la voz del profe, así que puede claro, ser que confunda un poco más.
6: No lo escuché.
5: Un pequeño problema intestinal.
6: ¡Upa!
5: Así que mira, lo está resolviendo y ya regresa. Brian, bueno, queríamos preguntarte por las expectativas. Hoy al mediodía vimos que hubo prácticas libres, que terminó decimoprimero
4: con la pintura.
5: Y que estamos a instantes de lo que es esta clasificación para la sprint.
6: Sí, mirá, bueno, justamente está saliendo uno de los primeros autos a clasificar en este Gran Premio de Miami, como decías vos, después de un mes y con muchísimos cambios, no solo en lo reglamentario, ¿no?, sino en los equipos obviamente aprovechan para poder hacer mejoras en el auto. Cabe destacar una cosa, dicho por el propio Franco, que le dieron un chasis nuevo. El chasis que estaba utilizando era el chasis más viejo con el cual se hizo el crash test y todas las pruebas de pretemporada, y podían creer que por ahí venía el tema de la gran diferencia que estaba teniendo con Gasly. Bueno, de hecho la diferencia un poco se redujo ya en esta primera tanda, la única tanda de pruebas libres que tuvieron, ya que recordemos, es un fin de semana sprint y se está clasificando justamente ahora para el sprint. Dicho eso, la única diferencia que tienen los autos es que el alerón de Franco tiene un desarrollo distinto al de Gasly, ya que en el equipo Alpine deciden, obviamente por un tema presupuestario, ir con un alerón, y si ese alerón funciona, después pasárselo al segundo auto, que en este caso es el de Franco, que no necesariamente porque tengas un desarrollo nuevo significa que funcione. Acuérdense que en Australia fueron con todas partes nuevas y tuvieron que ir para atrás. Veremos ahora en las primeras vueltas si Gasly mantiene ese alerón o no. Entonces significa que el auto mejoró y bueno, va a haber que esperar a Franco a la próxima carrera.
4: Brian, acerca de eso, a mí al menos me sorprendió porque todos creíamos que el año había comenzado con paridad desde las refacciones o claro, que partían los dos pilotos de lo mismo. De hecho, se mencionaba eso y ahora nos enteramos que el chasis de Franco era distinto al de Gasly. ¿Cómo es la propuesta a futuro, digamos? ¿Alpine va a seguir probando primero las cosas en Gasly o es en estas primeras fechas donde todavía el nuevo motor, toda esta nueva Fórmula 1 está en desarrollo y prefieren priorizar primero el primer auto?
6: Es así, y lamentablemente es así en todas las escuderías. Cuando hay un piloto número uno marcado, y en este caso es por un tema de experiencia, Gasly tiene 10 años en la categoría y 4 con el equipo, versus Franco que va a empezar su segunda temporada completa, o su primera completa desde el vamos, es normal que esto suceda, y no es que el chasis es distinto, el chasis es el mismo porque es el que se homologa. El chasis, me refiero al monocasco, que es desde donde se sienta el piloto que apoya la espalda hasta más o menos donde inicia el centro de la rueda delantera, la suspensión, ¿sí? Toda la parte de adelante o atrás, o los pontones, es algo que carrera a carrera van desarrollando y van cambiando los equipos, que a veces aciertan y a veces no. Entonces, por un tema de que no les pase lo mismo que le pasó, dicho por ellos, ¿no?, en la carrera de Australia, que fueron con los dos autos iguales y los dos autos le erraron con el desarrollo de partes, por eso se llaman upgrades, que son actualizaciones, no como dicen lamentablemente a veces en la tele, que dicen mejoras, porque a veces la mejora es para peor. Y bueno, sucede.
5: Es como refuerzo e incorporación en el fútbol. En el mercado de pases, que todos lo utilizan como sinónimo, y en realidad, ¿sabes si es refuerzo una vez que si jugó bien o no esa incorporación?
6: Claro, pasa lo mismo. Si funciona.
5: Si exacto. Funciona es mejora, si no simplemente fue una búsqueda de optimización.
6: Y con esto en la Fórmula 1, como pasa en muchas categorías, una cosa es la simulación, otra cosa es lo que pasa después en pista, y también lo que siente el piloto. O sea, al piloto le gusta ese tipo de vehículo para manejar, por lo que hace esa parte nueva en el auto. A veces gusta, a veces no. Y acá vale aclarar algo. Como Franco maneja tan distinto a lo que maneja Gasly, no es necesariamente es más lento, más rápido por eso, sino que son formas de manejo distinto. El equipo, por más que vaya con las piezas iguales,
5: el rendimiento
6: nunca le va
5: no
6: a caer
5: ser el mismo, claro.
6: De la misma manera a Franco. Exacto, es como el, no sé, el tapón corto o el tapón largo. Hay uno que le gusta jugar de una manera, otro de otra, y no vas a tener la misma performance. ¿Por qué? Porque no vas cómodo. Entonces, hay que tener eso en cuenta. Lamentablemente, Franco tiene que seguir, digo lamentablemente porque tiene que ganarse el espacio en el uh-huh. cual llegue al punto de que cuando saquen partes, no solo saquen partes al mismo tiempo, sino que saquen una parte ya desarrollada para el estilo de manejo de Franco.
5: Claro. Hablamos de auto. Cuanto a la pista, ¿cuáles son los...? Sé que en Fórmula 1 es la primera vez que corre Franco aquí en Miami. ¿Y cuáles son los antecedentes o qué se puede esperar de una pista en la cual conocés solo lo que fue la práctica libre al mediodía?
6: Exacto, bueno, como decías vos, las cuatro primeras carreras que le tocó a Franco este año fueron carreras que él no conocía los circuitos, por más que tengas un montón de simulador y de vueltas encima y que ya sepas por dónde tenés que girar, siempre la referencia la necesitas en el vivo, en el físico, porque hay un montón de fuerzas laterales o longitudinales que obviamente en un simulador no tenés. Dicho eso, por suerte esta vez, en vez de ser una hora de prueba libre, tuvieron una hora y media, con lo cual le da una ventaja a Franco por sobre el resto, que no tenía que salir a conocer el circuito. Dicho esto, en el nivel de Franco o en la mayoría de los pilotos que están ahí, solo necesitan 4 o 5 vueltas para saber dónde tienen que posicionar el auto para poder girar. Y me voy a un ejemplo que es claro. El año pasado Kimi Antonelli debutaba en Fórmula 1 y hizo la pole en la carrera justamente sprint, la que estamos viendo ahora la clasificación, ganándole a su propio compañero de equipo Russell, con lo cual un poco ratifica lo que yo te comentaba antes de que no es un tema de que porque no conozca el circuito va a tener una problemática. Pasa más por todo lo que estuvimos hablando al principio, de que esto se acomode y que lamentablemente toma tiempo acomodar eso. Por suerte el equipo lo está viendo de esa manera y salió con un voto de confianza Briatore hablando hace pocos minutos, diciendo que él solamente tiene que manejar porque lo hace bien y el equipo entiende que es de esa manera y que lo va a seguir esperando.
4: Brian, se notó de todas formas, yo pude ver la práctica libre, la única del fin de semana, y se notó mayor soltura, quizás también por estas mejoras en el chasis de Colapinto. ¿Vos crees que este fin de semana puede llegar a pelear por algún punto?
6: Sí, yo creo que están con chances. De hecho, Gasly estaba firme dentro de los 10 y Franco no terminó cerrando una vuelta muy prolija. Creo que si puede poner esos sectores juntos en una sola vuelta, que son 3 en este caso, después hay mini sectores, en la vuelta teórica que se llama, hay 2 vueltas que se comparan cuando giras en el autocarrera. La vuelta teórica, que son tus mejores parciales crudo, o la vuelta, se llama rolling, la vuelta como de corrido, ¿sí? Que vas seccionando todos los parciales, pero con una continuidad. Esa vuelta que tenés que estar dentro de las 2 décimas de tu tiempo, o 3 máximo, Franco todavía estaba casi 5, con lo cual tiene un poco para mejorar el mismo con todo esto que te comenté, y bueno, tiene que hacerlo ahora justamente en este momento en la clasificación para el sprint.
4: Los que abren la clasificación, ¿vos crees, Brian, que les cuesta un poco más? Porque estamos en vivo, se está corriendo en este momento la clasificación para el sprint. Franco ya tuvo la primera vuelta cronometrada y tiene más de 6 segundos de diferencia con Gasly. Es muchísima diferencia. Es cierto que Franco la corrió antes, pero ¿por qué crees que hay tanta diferencia? 6 segundos y medio es un montón.
6: Sí, lo que sucedió es, a veces uno se pierde cosas porque si solo tenés la televisión vista general, no podés terminar de entender. Esta vez la tele estuvo bastante hábil y pudieron mostrar que cuando Franco tiene que abrir su vuelta, se pasa en el frenaje Stroll y en la última curva genera un tumulto de autos. Entonces, para cuando Franco abre la vuelta, ya la abre lenta, porque no pudo acelerar donde correspondía. Él y varios más que con los que él venía, tanto adelante como atrás. Con lo cual, ya la vuelta de esa goma está perdida. ¿Qué significa esto? Vos decís, pero una sola vuelta, Brian, no llegó ni a acelerar. Sí, se perdió la goma, porque la goma tiene un proceso de que aumenta la temperatura, llega a su ciclo máximo de adherencia, y cuando se enfría la goma, se endurece. Al endurecerse, perdés adherencia, y si perdés adherencia, perdés velocidad de curva y por ende tiempo. En consecuencia, esta vuelta, por más que sea rápida, seguramente Franco va a poder mejorar en su segundo intento, que como es lógico, siempre todos tienen dos.
4: Te pregunto por la carrera en sí. ¿Vos crees que Miami siempre le sienta bien a Ferrari o puede volver McLaren?
6: Yo creo que McLaren ha mejorado muchísimo el auto, y de a poquito han ido entendiendo este reglamento nuevo, que a veces le ha pasado esto a McLaren en años anteriores, que arrancan mal y empiezan a mejorar. Tienen la capacidad, que junto con todo su grupo y su equipo, de que no tienen esto separado entre auto 1 y auto 2, son los 2-2, son los 2-1, y es más fácil el progreso del equipo para lo que es con la grilla en general. A Ferrari se la ve muy firme desde hace varias carreras, y según ellos les faltaba mucho al motor. Si mejoraron el motor, bueno, yo creo que Ferrari es firme candidato, sobre todo con un Leclerc que es rapidísimo clasificando, y que si llegan a, normalmente, agarrando de la segunda parte de la grilla, tercera o cuarta posición, agarrar la punta, te imaginas que acá les va a ser difícil que lo puedan pasar.
0: ¿Qué pasó ahí? ¿Tuvo un cruce con Leclerc?
6: Sí, hubo ahí como un crucecito.
0: Algo le gritó, pero... ¿no? Algo sí. Por la radio dijo.
6: Sí, eso pasa muchas veces cuando te tapan la vuelta, sí. O los autos de fórmula son muy sensibles al volante. Ustedes vieron que se escucha que los pilotos dicen, pierdo mucha adherencia cuando voy atrás de otro piloto. Bueno, eso es porque la aerodinámica del auto de carrera, en la parte de atrás tiene un difusor, que lo que hace eso son dos cosas. Una, adherencia al auto, y la otra, el ingeniero lo diseña de tal manera, sí, que le genere mucho aire sucio al auto que va atrás. Entonces, al generarte aire sucio, perdés adherencia y no podés girar. Es como que tuvieras que dar más volante para poder intentar girar a la misma velocidad, cosa que no sucede. La forma más gráfica de explicarles esto, no sé si alguna vez fueron en la ruta y de pronto sí, alcanzan a un colectivo,
5: sí,
6: y de pronto sienten como que el auto se te acelera.
5: Sí, te bueno, lo succiona.
6: Exactamente, succión. No sabía si aprovechar esa palabra, no sé si llegaba a entender.
5: Sí, esa porque no está el profe Pellegrini. Si hubiese estado el profe, okay, Pellegrini, yo no te hubiese recomendado. Yo no me hubiese animado a utilizarla incluso.
6: Bueno, esa palabra, esa sensación que vos tenés como que el auto va hacia adelante, es lo que vos sentís cuando vas atrás de un auto. El problema es que esa succión te acelera, pero te quita adherencia. Sí. Bueno, y entre charla y charla estuvimos hablando y nos olvidamos un poco de lo que fue la clasificación, que Franco... así todo, como les comentaba, que no fue su mejor vuelta, no por un tema de él, sino por la circunstancia, sí, en la que se vio en la pista, pasó ampliamente, sí, a la segunda parte de la clasificación con una P11 y a un poquito menos de tres décimas de su compañero, con lo cual me parece que está muy bien porque se perdió la vida útil de la goma.
5: Y está bien porque aparte incluso siempre nosotros nos hacemos la pregunta de en las pruebas libres qué tan fehaciente es lo que va logrando comparado con lo que están probando el resto de los pilotos, y acá es textual lo que probó a lo que le está saliendo porque está en el mismo puesto, 11.
6: Sí, sí, sí, aparte, fíjense que, por ejemplo, para lo que es la clasificación sprint de las carreras, las primeras dos sesiones, Q1 y Q2, son siempre con el neumático intermedio, que es el neumático, sí, medio, no intermedio, que es el amarillo. Ya después, si pasás a la Q3, tenés la opción de ir con el neumático más rápido, que es por lo general el rojo, que puede ser distinta gama, ¿no? Puede ser el C5, el C4, el C3 o C2. Cuanto más alto es el número, más blando y más rápido es el neumático. Así que bueno, esperemos que pueda dar ese saltito, porque están todos realmente muy apretados. Del sí, sexto, que es Russell, que está a 9 décimas, está Verstappen, Gasly, Hülkenberg, bueno, Franco, etcétera.
5: Sí, atentos a si hay otro cruce con Berman, como fue aquella maniobra que tuvo que hacer el piloto de Haas para esquivarlo a Franco, porque estaba leyendo que Franco le escribió después de eso y el otro ni le contestó.
6: todavía está enojado. Berman.
5: Y todavía está enojado porque bueno, esta semana
4: pero también justamente a raíz de ese accidente es que vino cambió el cambio de reglas.
5: Sí, eso y lo que son las largadas que se transformaron, se empezaron a volver peligrosas, que se le quede el auto a alguien y otro de atrás esté acelerando. Claro. Así que vamos a estar atentos a eso también, Brian.
6: Sí, sí, porque la FIA hizo como varios cambiecitos, no para tener mejor performance los autos, sino para que se disminuya la diferencia tan grande de velocidad de cuando el motor pierde la carga eléctrica a cuando la tiene, que como veíamos en el caso de Franco era más de 60 kilómetros por hora. Ahora eso se hicieron varios cambios técnicos en los cuales, para simplificarlos, y esto va a sonar medio a volver al futuro el término, la Fórmula 1 tiene dos tipos de carga y de recuperación de la batería. Cuando vos desacelerás, la batería genera 9 megajoules, parece volver al futuro 100%, el DOC hablando, eso hace que el auto desacelere mucho más y cargue más rápido la batería. Eso de 9 pasa a 7 para esta carrera, con lo cual el auto no va a perder tanta velocidad por desacelerar, punto 1. Punto 2, no va a haber disponible los dos botones que tenés hoy en la Fórmula 1, tanto para defenderte, si te quiere pasar a alguien, como para atacar. Para defenderte es el boost. Antes tenías los mismos 350 kilowatts que el overtake. Ahora, el boost pasa a tener solamente 150 y el overtake sigue teniendo 350, con lo cual pasar debería ser un poco más fácil y no podés utilizarlo, el botón de overtake, en todas las partes del circuito libremente. Únicamente se puede utilizar en recta y si entras en una zona de curvas, que se va a determinar de carrera en carrera, van a tener solamente disponibles 250. Entonces, nada, están acomodando un poco las cosas porque, obviamente,
5: el accidente porque más allá, claro, sí, y más allá de que le guste más o menos a los pilotos, le guste más o menos a los espectadores, ya se estaba transformando en un factor de riesgo. Brian, te agradecemos muchísimo. Nos estamos hablando el lunes,
0: por
5: entonces,
0: favor,
5: para el análisis de todo lo que fue este fin de semana. Atentos a lo que haga Colapinto en Miami.
6: Dale, así será, chicos. Que tengan un feliz domingo, feliz día de trabajador,
5: feliz día,
6: a todos los de la mesa. Voy a confiar en lo que me dicen ustedes, de que el profe nos falló por esto y que se mejore.
5: Sí, sí.
6: Y nada, esperemos que Franco pueda hacer el saltito a la Q3, que sería ideal para él. Y sobre todo con este bus de confianza después de todo el evento que tuvo acá en Argentina.
5: Intentó una sopa de arroz al mediodía el profe, no ha tenido el efecto que habíamos pensado, la verdad. Pero bueno, espero que se recupere para disfrutar del fin de semana de Colapinto. Muchas gracias, Brian.
6: Un cariño grande.
5: Hasta luego. Bueno, nosotros vamos a escuchar un poquitito de música y ya venimos con lo que va a ser el cierre de este Más de una Copa del Día del Trabajador, ¿no?
0: Y del amor.
5: Claro que sí. Acá no podemos hacerlo, claro que sí. Calamaro. Chao.

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0: Bueno, Noel, hay fecha hoy, ¿no? Porque es primero de mayo, se respeta a rajatabla la cuestión gremial y demás. Pero más allá de eso, mañana sí comienza una fecha donde se definen los 16 que van a jugar a partir del otro fin de semana la definición del campeonato, ¿no?
1: Mañana sábado, 2 de la tarde empieza todo.
0: Por ejemplo,
1: todo. Muy
0: hay
1: temprano.
0: Equipos que mañana, hasta después del Mundial, no vuelven a jugar. Es una locura. No.
1: Y muchos saben, a partir de este fin de semana, los que queden afuera de los 8 clasificados de cada zona y estén con permanencia aún en la Copa Argentina, sí, les van a decir claramente, en cuanto queden afuera del torneo local, cuando juegan por Copa Argentina.
0: Pero pará, mañana 2 o 3 de mayo, sí, por sí, ejemplo, hay un montón de equipos, no sé, Newell, por ejemplo.
1: Sí, sí,
0: Manhattan,
1: sí.
0: Copa, Banfield, que no, sí, sí, que no tienen Córdoba, chance de clasificar.
1: Sí, sí,
0: Central,
1: muchos,
0: Córdoba, Gimnasia, bueno, de Mendoza, Estudiantes, Río Cuarto.
1: Bueno, es el formato. Es lo que pasa con este formato.
0: No, no, pero estamos hablando primero de mayo, 2 de mayo hasta...
2: Ya lo sé, profe, pero el año pasado...
0: Agosto.
2: El año pasado sucedió lo mismo. Este formato te implica que haya equipos que quizás tienen un mes entre torneo y torneo y hay otros que tienen 2 meses y medio.
0: Está bien, pero...
2: Ni hablar el ascenso.
0: El agregado ahora es del Mundial, porque vos tenés mayo, junio, julio, 3 meses y pico.
1: En el ascenso pasaba cuando vos quedás afuera del reducido en octubre, noviembre, sí, octubre, sí, sí, no volvés a jugar hasta febrero.
0: Es una locura.
2: Es que el problema principal es el formato que te lleva, con Mundial o sin Mundial, te lleva a que haya clubes con más de 2 meses sin jugar al fútbol.
0: Y va a haber 8 equipos que es una semana más que van a jugar.
2: Bueno. No.
0: Sí.
2: Ah, sí, está bien.
0: Los 16,
2: está
0: para bien quedar 8, bueno, hay 8 que, lo que el 8 de mayo quedan afuera.
2: No está bien pensando de acá en adelante, este año ya está listo, este es el formato confirmado, pero no está bien pensando en adelante que haya equipos que se queden más de 2 meses sin jugar.
0: Va a pasar exactamente lo mismo. ¿Cómo hacen?
2: Bueno, hay que rever esto entonces.
1: Sí, sí.
0: Algo le tienen que buscar o algún interzonal o jugarle alguna fecha más. No pueden dejar de competir tan rápido los equipos.
2: Bueno, claro.
0: Es una locura.
1: La verdad que es un
0: lo económico, porque los clubes tienen que seguir pagando sueldo. Obviamente que la AFA probablemente ayude y respalde, ¿no? Pero no es la lógica, ¿no?
1: No, la verdad que no.
0: Bueno, mañana entonces fecha.
1: Fecha. Decía que empezaba todo muy, muy temprano, porque empieza a las 2 de la tarde.
0: Barraquitas.
1: Barracas Banfield con Darío Herrera.
2: Bueno, eso también lo hablábamos el otro día.
0: Sí.
2: Barracas, que es uno de los equipos que se define si entra o no entra, juega un día antes que sus competidores.
0: Bueno, si gana no depende de nadie.
2: No, claro, pero juega con la...
0: No, juega
2: sin
0: otro
2: la presión,
0: horario.
2: Perdón, sin la presión.
1: Sí, pero no es solo sin la presión. Había una regla escrita, ni siquiera tácita, que cuando los dos equipos están definiendo una posición, tienen que jugar mismo día.
0: Sí,
1: mismo.
0: Pero tiene una trampa eso. En definición de campeonato es una cosa, sí, y en definición de zona es otra.
1: Eso,
0: entonces, claro, echa la ley y echa,
1: bueno,
0: la trampa.
1: Echa la trampa.
0: Acá estamos buscando una clasificación, no un campeonato.
2: O casualidad, porque no son dos equipos, son varios de ese grupo. O casualidad, todos los que definen juegan el mismo día, el mismo horario, salvo uno, y ese es Barracas.
0: Mañana Barracas le gana a Banfield.
2: Pero no tenga duda.
0: Ah, no, usted opina lo mismo que yo.
1: Bueno. Sí, como le ganó Huracán el torneo pasado.
0: Pero, sin discusión, porque Banfield tiene otra cosa. Mariotto lo van a decir, anda a comprar
1: la
0: pizza.
1: 2 de la tarde, mañana sábado, Barracas Banfield con el arbitraje de Darío Herrera. Media hora más tarde, 2:30 p.m, Lanús Deportivo Riestra. Sebastián Martínez va a ser el árbitro.
0: Sí.
1: Desencuentro.
0: El sobrino.
1: 16:15 en Santiago del Estero, Central Córdoba con Boca. Árbitro Nazareno Araza.
0: Ahí ya comienzan las transmisiones, ¿no? De mañana.
1: Sí, ya con Barracas.
0: Barracas también.
1: Barracas Banfield, tenés a Johnny Gramuglia y a Hernán Sisto con Lean Paz a las 2 de la tarde. Y para Central Córdoba, Boca a las 4 de la tarde, Julián Fernández, Nani Senra, Fafi Pérez, Ignacio Raposo con toda esa transmisión. 18:45, el gran partido de la jornada, San Lorenzo Independiente.
0: Uf, sí.
1: Pablo Dóvalo, el árbitro.
3: Ciclón.
0: Y Ceballos
3: rojo,
0: en el bar.
3: Rojo.
1: La transmisión, Hernán Feller, Joaquín Bruno, Gonzalo y Facu Sánchez.
0: Mirá.
1: Más tarde, en el mismo horario, perdón, pero con conexión, nuestra transmisión de D-Sport en Santa Fe se van a estar enfrentando Unión y Talleres.
0: ¿Quién hace la
1: con
0: conexión?
1: Con Sebastián Zunino. La conexión la hace Pablo Sager.
0: Mira Sager. ¿Volvió?
1: Sí, nunca se fue.
2: Nunca se fue.
1: 21:15. Platense. Brasil con River.
0: No,
1: perdón.
0: Es que se fue de la empresa, no.
1: No te entendí. 21:15 en Vicente López. Platense Estudiantes con Maximiliano Ramírez.
0: ¿Y ese no se hace?
1: Ese no se hace.
0: ¿Seguro?
1: Sí, acá no.
0: Se termina la transmisión ahí, no hay ninguna
1: voladora. Sí, porque tenemos 10 por gol con Juan Maguera, Rodrigo Áncora.
0: Hay una voladora final.
1: Te van a ir contando con Esteban Sassi.
2: Y el amigo también.
1: Te van a ir contando que
0: el minuto a minuto, por eso. Y el domingo, ¿cómo arranca el domingo?
1: El domingo, agarrate, porque es más temprano el inicio de la jornada. 13:30.
2: 13:30.
0: Usted va recortado mañana. El domingo, perdón.
1: El domingo va un poquitito menos, sí. Aldo Civi, Independiente Rivadavia de Mendoza, Pablo Echavarría, el árbitro. En Arroyito, 16 horas, Rosario Central Tigre. El árbitro, Hernán Mastrangelo. A las mismas 16 horas,
4: sí.
1: En Avellaneda, Racing Huracán, Leandro
0: Rey.
1: Sí. Y a las 16 horas también, porque todos dependen de todos, Gimnasia Esgrima La Plata.
4: ¿De grande?
1: Con Argentinos. Claro. Con Juan Fafundi en el arbitraje.
0: ¿Quién misma va a estar en hora, Avellaneda? ¿Tenemos la data?
1: Tengo todo, pero no nos vamos más.
0: Y sí, en Avellaneda, y 58, con Racing y Huracán,
1: Gustavo Kufler, Pablo Lamérica, mirá. Ariel Ludueña y Lean Paz.
0: ¿Cómo lo iba a nombrar?
1: ¿Cómo no lo voy a nombrar a Gustavo Kufler? Claro. 16 horas, sigue habiendo partidos en ese horario en Córdoba.
0: Sí, sí.
1: Oh.
0: Bueno,
1: Belgrano Sarmiento. 18:30 horas en el Monumental.
0: Sí.
1: River Atlético Tucumán con Yael Falcón Pérez. El lunes.
0: ¿Y el
1: te
0: equipo?
1: Lo doy el lunes.
0: No,
1: porque
0: dele, va, la última
1: no termina más. No,
0: la de River.
1: La de River, que es la transmisión.
0: Claro, pero sí son y 58.
1: Juan Furlanich y Lean Buonsante. Rodrigo Áncora en el campo de juego.
0: Ahora sí, le ponemos punto final. Estaban apurados todos. Betuli, hoy mal lo suyo, ¿eh?
1: Che. Lo de hoy queda para la historia.
0: Hoy queda, la gente me escribe, que Luciana del Busto, con quién está, con quién no está. Ochoa también es responsable.
1: Todos.
0: Axel, no.
1: Axel no. No sé, Axel.
0: Hasta ahí nomás. Ya se viene, puede pasar Julián Fernández manejando la nave. Ricas facturas han traído.
1: Qué bien que trajo, qué bien que convidaron.
0: ¿Y qué pasó? Ahí va.
4: La nave,
2: claro,
4: de Juli.
2: Ya que hablamos mucho con Brian Smith antes del cierre del programa.
0: Smith, ¿no te acuerdas de Brian?
2: Smith. Y no es, le agregan la E a muchas cosas. Empieza con ese Smith. Bueno,
1: Smith.
2: Cuestión. Todavía no terminó la Q2. Está por terminar. Colapinto por ahora.
4: ¡Dale, Colapa!
2: Pasa a Q3.
1: Incluso
0: esto estamos hablando todavía para... Esto estamos hablando de las pruebas de la carrera.
1: No. Esto es la clasificación
2: carrera sprint.
0: Para el sprint. La otra se terminó 11.
1: Ya lo vas a entender.
2: No. Fue no. La práctica libre, claro. Libre.
0: Bueno, explique.
1: Pues fue un ensayo.
2: Bueno, ahora sí, lo podemos decir porque es oficial. Acaba de terminar.
0: Ahí está.
2: Colapinto adentro, la Q3.
0: Bien.
2: Dentro... De los mejores 10 pilotos pensando en la carrera sprint de mañana.
0: La carrera sprint mañana, ¿a qué hora?
2: Mañana a la 1 de la tarde,
0: sí.
2: Después tenés a las 5.
0: La clasificación.
2: La clasificación para la gran carrera que será el domingo a la 1 de la tarde.
0: 1 de la tarde del domingo, qué lindo horario para verlo.
1: Miami, claro.
0: Miami. Chau, hasta el lunes, desde la Feria del Libro estamos.

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1: Países Bajos va a jugar su séptima larga en la historia de los mundiales. Nunca ganó. Tres derrotas, tres veces lo definió desde los 12 pasos. Argentina jugó 9 alargues. Este es el décimo. Perdió una vez.
0: A creer.
2: Marquinhos.
1: La única vez que Brasil había perdido una tanda de penales en Copa del Mundo. México, 1986.
0: A creer.
1: En la historia de la Copa del Mundo, solamente hay 3 ediciones donde 2 jugadores de Argentina marcaron al menos 4 goles. En el 78, en el 86, en el 2022, Lionel Messi llegó ayer a su 5º gol y la araña que pica, Julián, llegó a 4. Elijo creer.
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0: Damas y caballeros, feliz día a todos los trabajadores y trabajadoras que hoy están obviamente descansando. Nosotros aquí para hacer unas horitas de radio hasta las 21 horas. Con este puede pasar de día viernes con muchísimos temas para hablar. Pero les quiero anticipar que no me importa absolutamente nada hasta que termine la Q3. Colapinto por ahora está octavo en lo que va a ser el sprint del día de mañana. Arrancamos con los títulos, Colapinto, y después hablamos de todas las pavadas que hablamos siempre. Boca, River y todo lo que tiene que ver con la pelota esa que rueda, que juegan 11 contra 11. Arrancamos, dale.
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3: Boca ya está en Santiago del Estero para disputar el partido de mañana frente a Central Córdoba. Terminar así en la apertura, saber cuál será su posición, entendiendo que ya quedará entre los primeros cuatro. Rotación masiva de Claudio Ubi, a la cabeza puesta en el partido del martes frente a Barcelona de Guayaquil. Hablamos del equipo de mañana y también del partido del martes aquí. Puede pasar.
1: River.
4: El millonario ya se entrenó hoy en Ezeiza pensando en Atlético Tucumán. El Chacho Coudet mañana definirá el probable 11 y además si convoca a Maximiliano Mesa, que ya está recuperado.
1: Independiente.
5: Independiente ya piensa en el clásico, modifica a Gustavo Quinteros. Vamos a hablar del 11 que va a tener, como dijimos, cambios en la defensa. Hay una duda en ataque y un jugador importante que regresa.
1: Racing.
6: La Academia Central de Avellaneda de cara a lo que será la final ante Huracán del próximo domingo, para el cual Gustavo Costas tiene dos regresos muy esperados y que el técnico va a utilizar como titulares. ¿De quiénes se trata? 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
1: San Lorenzo.
7: Gustavo Álvarez tiene todo listo para enfrentar este sábado desde las 18:45 a Independiente en condición de local. San Lorenzo va en búsqueda de la clasificación a los playoffs y tiene el equipo confirmado. Quédate en Puede Pasar, que te lo contamos.
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8: River venció agónicamente a Red Bull Bragantino con un gol in extremis de Lucas Martínez Cuarta y se llevó un triunfazo de Brasil, algo que no conseguía desde hace 5 años. Curiosamente, la victoria en la Copa Sudamericana lo equiparó a Boca en partidos ganados en el país vecino, una estadística que siempre se le adjudicó al Ceneice.
0: Aguanta Silva como si fuese un lateral bis, mete el centro al área, el cabezazo, ¡gol! ¡El chino! ¡Gol!

0: centro bárbaro, el pibe Silva, Luquita Silva, y arriba el Chino Martínez cuarta. Señoras y señores, en el tercer minuto de descuento quedan 5. River 1, Bragantino 0.
1: El millonario festejó su décimo encuentro en tierras brasileñas, cortó la mala racha de un lustro sin hacerlo y empató a su eterno rival, que no lo logra desde 2020, con la victoria 1-0 a Inter de Porto Alegre con gol de Carlos Tevez, el día que festejó con la camiseta de Diego Armando Maradona.
2: Y allá va Boca con Salvio, atención, lo tiene Carlos. Lo hizo Carlos Tevez a los 17 minutos del segundo tiempo, señoras y señores. Boca se pone en ventaja, lo consigue de visitante. Festeja Tevez.
1: Curiosamente, los de Núñez son más efectivos en la estadística por muy poquito. Consiguieron sus alegrías en 54 partidos, mientras que al cuadro de la Ribera le costó 55. La primera vez que la banda consiguió vencer en Brasil fue en 1997, cuando con goles de Marcelo Gallardo y Marcelo Salas se impuso 2-0 frente a Vasco da Gama. Desde ahí se impuso dos veces a Grêmio, Flamengo y Corinthians, y una vez sobre Palmeiras, Cruzeiro y Bragantino. Cabe destacar que solamente la mitad de sus victorias fueron por Copa Libertadores.
3: Pascoal avisava da linha do Gallardo, meteu no ângulo e eu dizia 0-0 é difícil.
1: Por otro lado, Boca pudo quedarse con un partido en suelo brasileño por primera vez en 1978 frente a Atlético Mineiro. Tras esa victoria pudo derrotar a Flamengo, Vasco da Gama, Santos, Paysandú, Grêmio, Cruzeiro, Fluminense, Atlético Paranaense e Internacional, sin repetir contra ninguno de ellos. 9 de esos choques fueron por la Libertadores, siendo los más recordados los de las finales de 2003 y 2007 contra Santos y Grêmio. Además de la final del 2000 con Palmeiras, que se definió por penales tras un empate sin goles.
2: Toquetea Boca, señores. Pasa el tiempo. Y Boca va, Ibarra, Riquelme. De Boca, es el genio del fútbol argentino. Que no le parezca exagerado, este es Riquelme, el mejor de la Copa Libertadores. Es Riquelme, lo tiene Boca y es Riquelme. Señoras y señores, Boca campeón de la Copa Libertadores de América. Perdón, es cierto, 24 minutos del segundo tiempo, Boca 1, Grêmio 0.
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5: ...18-2 en la República Argentina, esto puede pasar, el programa Gustavo Kufner. Estamos en plena SQ3 de la sprint de la Fórmula 1 y Franco Colapinto por ahora está séptimo. Faltan 2 minutos y 30 segundos para que termine la SQ3 y estamos esperando. Bueno, ya está octavo, Franco. No estamos viendo los tiempos, pero la verdad que estamos metidos con esto hace por lo menos 45 minutos. Ya viene desde el programa de los chicos de Dani, de más de una copa, que estábamos muy atentos a esto. Empiezo a saludar a los compañeros. Cuando termine la ronda, seguramente sabemos en qué puesto va a largar la sprint Franco. Hola Dani, bienvenido, ¿cómo estás?
6: ¿Cómo estás, Julián? Yo quiero que aproveches este momento porque te rebanco.
5: Ay, aparte, no está.
6: No está, así que aprovechemos.
5: Ya van a ver quién no está. Bueno,
6: fuera de eso, y que estamos muy atentos a esto, que es un programa deportivo, en definitiva.
5: Claro.
6: Bueno, mucho para hablar de lo de anoche.
5: Exacto.
6: Me parece,
5: aparte,
6: ¿no?
5: Hay un montón de. Y muchísimo, ¿eh? Un montón de gente que esta semana habló sin saber otra vez sobre Franco Colapinto.
6: Quinto
5: Colapinto. Quinto Colapinto. Perdón, Minuto 32 para el final.
6: ¿Y si metemos un podio?
5: Está haciendo el sector 1 rápido. Norris está cuarto, está por delante, así que eso no le influye a Colapinto. Hamilton segundo, está todo verde, así que viene bien. Ojo con Russell, terceros, todos adelante de Colapinto. Por ahora Franco quinto en la sprint. En una semana donde se hablaron muchísimas cosas, sexto ahora, muchísimas cosas. No, porque como vino Argentina no pudo aprobar las nuevas actualizaciones. Y muchacho, es el mejor resultado del año hasta el momento.
7: Atrás del campeón vigente.
5: Exactamente. Claro. ¿Qué hace Johnny Gramulia? ¿Cómo estás? Te saludo.
7: Hola, Juli. Yo mirando, muy atento a lo que pase con Franco. Allí.
5: Qué bueno que no vino.
7: Hermoso. No, es el momento. Es el momento de esto, Juli.
5: Es espectacular. Séptimo Franco Colapinto. 40 segundos. Lando primero. Russell segundo. Hamilton tercero. Leclerc cuarto. Piastri quinto. Verstappen sexto. Séptimo Kimi Antonelli, se mete, lo pasa Franco. Octavo Colapinto, noveno Hatchard y 10 Pierre Gasly. Bueno, se acaba, faltan 30 segundos. ¿Qué haces, Esteban?
8: Todo muy bien, yo sé por qué no estás la persona que falta.
5: Y por esto, no sabía que habríamos con él.
8: Pero hubo un pacto secreto entre los dos. Porque Franco le escribió y le dijo, mirá que a la misma hora voy a estar en el sprint. Y entonces del otro lado dijeron, gracias por avisar.
5: Quinto para Pinto. 7, 6, 5, 4, 3, 2, 1. ¿Qué haces, máquina?
9: Hola, Juli, abrazo para todos.
7: Abajo, Hatchar.
5: Quinto. Vuelta. Sí, señor, cerró vuelta Hatchar. Va a cerrar Verstappen, se pone tercero. Sexto, Franco.
9: Que no pase más nadie.
5: El único que terminó es Verstappen.
7: Cerrámelo ahí.
5: Tienen que cerrar el resto.
7: Ahí está, cerrado.
5: Piastri viene todo verde, va a quedar igual. Ay, va a quedar noveno, Piastri. No, segundo. ¿Qué hizo? Violeta en el sector 3, Piastri. No, hizo todo verde.
9: Todo verde.
5: Bueno. Bueno, séptimo, Franco, con la pinto. Falta que terminen un par. Falta Leclerc.
7: Tonelli.
5: Y los que están atrás, Gasly, Hatchar y Kimi.
7: Tonelli metió Violeta en la segunda.
5: Sí. Uf, segundo sector Violeta tiene, sí. Y es 1.27.85.
7: Sí. Más rectas.
5: Difícil, ¿eh? A ver, me parece que Antonelli lo va a pasar a Franco.
9: Creo que termina octavo.
7: Con total lógica, ¿no? Por otra parte.
5: Sí, Antonelli segundo. Octavo, Franco. Ya vamos, ¿eh? Espérenos. Queremos saber cómo total va a largar Franco con la pinta mañana en el sprint. Por ahora, octavo.
9: Tenemos 3 horas, aparte.
6: Sería bueno contarlo.
5: Después. Es el mejor resultado. Y después sale Brian, ¿no, Johnny?
7: Sí, claro, por supuesto.
5: Obvio.
9: Hola.
5: Bueno, estamos ahí. Hola. Está terminando.
7: SQ3, ahí está. Ya adentro.
5: Listo.
7: Russell y Hamilton.
9: Se ¿cómo? Mete Alpine con las mejores escuderías, con las escuderías de arriba, porque están los dos Alpine con solamente las escuderías principales.
5: Cierto, con Ferrari, con
9: McLaren,
5: Mercedes y Red Bull.
10: Sí.
5: Y el resto, bueno.
9: Como se casa.
5: A la casa. Un besito en la frente a Esteban Ocon.
7: Bueno, pongan las banderitas del costado, ¿no?
5: Sí. Ya está.
10: No, claro,
5: ya
10: claro.
5: Algunos están entrando los pits.
7: Sí, ¿no? Claro.
5: Sí, ya está. Con la pinto va a largar octavo.
7: Al lado de Hamilton.
5: En la sprint, al lado de Hamilton.
7: Qué locura.
5: Mejor resultado del año.
7: Increíble. No, pero aparte, para el pibe, mirás a la izquierda y lo tenés al 7 veces campeón del mundo, al lado tuyo.
5: No, una locura.
7: Impresionante.
5: Una locura total. Bueno, me pone muy contento esto, la verdad, me pone demasiado contento.
7: Me alegro.
5: Arrancamos con lo de ayer. Arrancamos con la noche de anoche. River rescató 3 puntos, ¿no? Si llevaba el punto, para mí estaba bien. Pero se terminó llevando un poquito más.
6: Es lo que viene siendo River, con la excepción del Superclásico, es suma y no juega, o juega poco. La verdad que es. Me parece que es la característica de. Y que Chacho se ha dado cuenta de eso. Lo dice de la mejor manera posible. Pero todavía no juega River. Todavía
9: lo
6: no
9: que
6: juega,
9: decíamos ayer, Dani.
6: Está bien, todos dicen, mejor que gane.
9: Mejor que gane. Y aparte River tenía que ir a Brasil y que hoy la tapa del diario, que hoy el Zócalo que le molestó al Chacho de la tele el otro día, sea River fue a Brasil, ganó y es puntero. Tiene que mejorar, sí. Y lo dijo 4 veces en la conferencia. Hoy las conté. 4 veces dijo en la conferencia. Soy reiterativo, muchachos. A veces jugamos a lo que queremos y a veces bueno, a lo que podemos o a lo que debemos. Estamos jugando a lo que podemos, no a lo que queremos. Yo quiero un fútbol más fluido, quiero que la pelota no vaya pastosa. Dijo, no quiero el fútbol pastoso, no quiero que sea sucio el pase del fondo, no lo quiero. Lo tengo, no lo quiero. Eso para mí habla también de un mercado de pases que se va a venir para armar un verdadero equipo de
5: Bueno, pero ayer hay una cuestión visual, ¿no? Diría la señora, la cheta de Nordelta.
7: Ah,
5: hay una cuestión visual que es el banco de suplentes. Ayer, cuando ya habían entrado tanto Galoppo como Kendry Páez, vos
9: les agarrabas
5: la hojita y mirabas el banco de River. ¿Y ahora qué?
9: Le saqué una foto. Tenías a Lencina, tenías a Ruberto.
5: Y es una cuestión visual.
9: Pereira.
5: El
9: tema
5: es que, porque en definitiva el centro lo tiene un pibe que terminó entrando y terminó solucionando todo.
9: Que no conocemos.
5: Pero era una cuestión visual, Dani.
6: El problema de River me parece que pasa por los nombres, pero no solo por esos nombres que por ahí no tienen jerarquía o recorrido, más que jerarquía, perdón, sino por los que tienen jerarquía también y los que tienen recorrido. La única figura de River es Beltrán. O sea, si vos tenés que... Beltrán atajó como Armani ayer.
9: Acuña, o sea, Acuña levantó. Penal, diciendo central. Que Acuña no te cambia la ecuación porque es lateral.
5: Fue el mejor de campo. Fue el mejor de campo.
9: Y fue el mejor de campo el partido pasado y fue el mejor de campo. No alcanza, Dani. No alcanza porque juega solo.
6: Hay una cuestión de atmósfera con jugadores. O sea, así como Boca hizo... Saquemos el partido con Cruzeiro el otro día. Pero hizo como un clic positivo... River no ha logrado hacer ese clic todavía. O sea, en River puede faltar cualquier jugador. Eso es impresionante. Puede faltar cualquier jugador que no se extraña.
9: Entonces, para mí se extraña Drussi, ¿eh? Para mí Drussi se extraña. Porque tenés en la competencia tenés a un Colidio y un Salas.
7: Y el peso
9: de
7: gol.
9: 9. No, y aparte del gol, es lo que te limpia la jugada de Drussi. Drussi sale. Pero... Es el gordo Ronaldo. Al lado de Colidio y Salas.
7: Sí,
5: vamos
7: sí,
5: ser
7: al
5: lado bueno, de Colidio
7: pero
5: Salas. Vamos a ser bueno por primera vez con Salas. O me hablo por mí. Puedo ser bueno por primera vez con Salas. Yo se lo divido ayer en 2 el partido. Para mí jugó un primer tiempo bastante más que aceptable y un segundo tiempo que no lo nombré.
8: No tocó la pelota.
5: Relatando partido. No lo nombré.
8: Ayer River tenía la obligación de ganar porque sabe que tiene que terminar primero en el grupo, porque sabe que tiene que clasificar. Para cambiar un poco la cabeza, tiene que construir al revés. Primero ganar para tranquilizarnos. Sí. Y después, sobre todo, porque tiene una racha terriblemente adversa, 6 años que River no ganaba un partido internacional en Brasil.
6: Sí.
8: Con todo lo que pasó en el medio. Entonces, a partir del resultado, ahora es al revés.
9: Hay que empezar
8: a tranquilizar.
9: Lo explicó el Chacho en la conferencia. No tengo 9 de área, dijo. Le dije a Maxi, porque le pregunta a Pablo Sager de eSports, le pregunta si ve mucha diferencia entre Salas y Freitas. Y dice, mirá, lo mandé a Salas porque conozco a Bragantino y los centrales son 2 grandotes, a que se faje, a que los canse, a que choque con los centrales. Y después entró Joaquín, que es un poco más dinámico.
8: Se agarró cansado, sí, claro.
5: Que se apuró, porque si no se tiraba, tal vez terminaba en gol la jugada. Sí. Se apuró. Sí. Pecadito de ansiedad.
7: No es muy poco quedarse con el jugamos como podemos. Para un equipo como River.
9: Coincide. Pero ganó. No. Pero muchachos, sí. 50 días ganó 8. Empató en Bolivia porque el capitán se hizo echar al minuto y perdió con Boca porque Herrera no quiso cobrar un penal.
7: No, porque el técnico
9: no
7: ese equipo.
9: Mal.
7: Bueno, ayer el capitán hizo un penal insólito también.
9: Perdón.
5: No, es culpa del árbitro. Pero ahora vamos.
7: No importa.
5: Sí, ahora coincide. Es culpa del árbitro. Y además después.
8: Para mí no fue penal.
5: Para mí tampoco. Pero bueno, pará, volviendo. Estamos hablando de un equipo que su técnico hace una semana a mí me dijo. Esto era Vietnam. Entonces, claro. Me parece que todo lo demás, todo lo bueno que pase tiene que ser positivo.
6: Claro. Pero eso está bien y aparte, para mí, ese diagnóstico, de hecho, cuando analizamos aquella conferencia de prensa, lo que decíamos, o por lo menos yo decía, que ese era el título. Para mí lo más importante era la evaluación que hacía Chacho Coudet de lo que se había encontrado, que Exacto. No hace otra cosa más que ratificar lo que Germán Trucci dice siempre, que es la pesada herencia.
8: Por eso.
6: Está viviendo con eso, nadie niega eso y nadie cuestiona de ninguna manera a Chacho Coudet. Ahora, este concepto del pero, ¿no? Ganó, pero juega mal. O juega mal, pero ganó. Nos podemos quedar con una. Parece

0: día tiene que mejorar, va a mejorar. Lo que me cuesta ver ahora es sobre qué jugadores se va a edificar ese River que Codet está jugando.
1: Juguemos eso, decir, con la formación de ayer.
2: Pero lo dijimos con el diario del viernes, lo dijimos antes del partido ayer. ¿Con quién? La mitad de la cancha para adelante, yo calculo, intuyo también por información, solamente Aníbal Moreno de la mitad de cancha en adelante. No lo cuento Vera porque ayer no jugó.
3: Está bien.
2: Pero ayer, antes del partido, dijimos, después del Mundial, yo no creo que...
1: ¿Kendry no?
2: Subiabre, que Kendry... Es que... Van a estar. No creo que jueguen de titular. No creo que Chacho piense un equipo con Subiabre, con Colidio, con... Hoy es lo que tiene.
4: Es que esta etapa le está dando a Coudet exactamente eso. Por eso yo decía que es al revés. A partir de la victoria vos tenés que construir primero la tranquilidad del plantel, porque en algún momento, de fondo... Se empezó a escuchar el movete, River, movete, hasta que
1: no importa.
4: Ya si te lo cantan en Brasil, quiere decir que la cosa es grave, en serio.
2: Ayer.
4: Entonces, por eso es al revés. Pues a partir de una victoria, que desde lo estadístico y lo histórico siempre fue un territorio hostil Brasil, ahí empezás a construir. Y después, es absolutamente esto, hay que clasificar. La segunda parte, que después del Mundial, va a ser mi equipo, ¿eh? El equipo del Chacho.
0: Sí, pero Juli, ¿cómo se gestiona eso? Ahora está
2: limpiando jugadores.
0: Viajó por primera vez Longoria. ¿Cómo se gestiona eso de que de Moreno para adelante ninguno aparece?
1: Escuchate, Dani,
0: ¿qué hace? ¿Despedís?
1: Dani, son 18 o 22.
0: ¿10 jugadores? ¿Comprás 10 jugadores?
2: Hay jugadores que, jugadores que se le dan posibilidades y no
1: estamos rinden. Hablando de River desde las 18 y 12, ponele.
0: Sí.
1: Porque estuvimos con Colapinto. Con lo cual llevamos 10 minutos hablando de River. En estos 10 minutos. Si yo soy oyente del programa, se salvan Beltrán,
0: sí.
1: Montiel y
2: Diego
1: Acuña. El resto no sirve ninguno. Y Moreno.
0: Sí, cuatro. Moreno.
1: Si yo estoy escuchando el programa, nombramos cuatro.
2: No digo que no se salvan, digo que no sé si los imagina para armar el River en base a... Claro, ustedes me dijeron en base a qué se arma el River del Chacho Coudet. Bueno, yo creo que Moreno sí, que Montiel sí, que Acuña sí, que Beltrán por supuesto que sí. Y después está bueno tener dentro del plantel, me parece a mí, a los Juan Cruz Mesa, pero tiene 18 años. A los Kendry Páez, pero tiene 18 años.
0: Claro.
2: A los Tomás Galván, que después de 4 o 5 préstamos puede jugar en River. Después, sí, tenés que hacer mercado de pases, porque así como el muñeco hizo 4 paralelos, le van a dar al Chacho también. Y a lo mejor esos que decís, Dani... No es que no van a jugar en River. Los que no tendrían que estar más en River quizás son los Pablo Díaz, los que hoy tenés en el banco, grandes.
0: Claro.
2: Tienen que dejarle el lugar a los que hoy están en la
1: cancha.
2: Igual
1: está mal armado el plantel.
5: El tema es quiénes son. Porque si lo que viene atrás es Rivero,
2: está
5: dudando hasta de salir a cubrir un lugar en lateral.
0: Para mí Rivero tiene reemplazante.
2: Falta de confianza.
0: A ver, en el juega pero ganó, me quedo con eso, juega mal pero ganó. Para lo que le sirve es que esto llegue a lo que estamos esperando todos, faltan 43 días, 42 días para el Mundial. El post-mundial, ya es llegar al post-mundial. En el post-mundial, para mí, el reemplazante de Rivero tiene nombre y apellido. Y ya lo tendría, espero que Longoria ya lo esté gestionando. Y es Nicolás Otamendi. O sea, ¿pero por qué digo Nicolás Otamendi? Porque River lo que necesita es un jugador de esos que decís, che, me agrupo, ¿viste ese concepto futbolístico, agrupados alrededor de la pelota? Bueno, me agrupo alrededor de este jugador. Tiene casi 40
2: líderes,
0: años,
2: Futbolístico y de carácter, anoté.
0: Ahí está,
2: líderes.
0: Mirá, acá está, lo
2: River es un equipo mudo.
0: Mudo,
5: pero,
0: es un equipo mudo.
5: Pero, River. ¿A qué Otamendi va a buscar Longoria?
0: Uno de 40 años, no sé.
1: No, el igual
0: de
1: 40, lo que me hace ruido es
5: no
1: que
5: es lo mismo,
1: River necesita que venga un manager de afuera para contratar a Otamendi.
0: Bueno, eso es otro punto.
1: Eso es muy malo.
2: Va por otro camino. Y coincido.
1: Yo le pregunté a Sager el otro día al aire cómo era el organigrama. O sea, ¿quién reporta a Cris? Y me dijo que Longoria le
2: a Francesco.
1: A Enzo. Sí, le reporta a Enzo.
0: No es su rol en los clubes en los que estuvo.
2: Claro,
1: es al revés.
2: Llegó a ser presidente.
0: Llegó a ser presidente del Olympique de Marsella. Pero bueno, a ver, ponele que elija un camino, River, y después se verá con los resultados si funciona o no. Claramente es algo absolutamente nuevo. Yo lo mencionaba a él, porque digo, a partir de eso se edificará. A River no le ha funcionado lo que hizo últimamente. Yo decía una frase, una palabra para mí muy fuerte, que no quiero que suene despectiva, pero que River se tiene que desgallardizar.
2: Coincide.
0: O sea, todo lo que hizo Gallardo no le funcionó últimamente. Sí. Y es poner a su cuñado de entrenador de las divisiones, coordinador de las divisiones inferiores, toda su gente, él decidía qué jugador, él los mandaba, todo lo que hacían los dirigentes era poner la plata. Bueno, eso lo tiene que cambiar. Entonces eligió este camino. Veremos. No suena raro que venga un español que dirigió en un equipo francés. Perfecto. Es lo que se verá. Pero lo concreto es que lo que no tiene, lo que se había notado Germán ahí, no tiene liderazgo ni futbolístico en el grupo no hay. Estamos hablando de Beltrán, ¿no? ¿Qué pasa cuando vuelve Armani? No va a pasar nada cuando vuelve Armani. Armani va al banco de suplentes como fue en su momento Leo Poncio.
1: Ya está.
0: No como cuando fue Enzo Pérez, que es muy distinto, porque tiene que ver con esa persona.

0: ¿Qué estoy diciendo con esto? Que el liderazgo de Armani es muy diferente. No hay un jugador que lidere este cambio de River. Por suerte para River, está ganando. Nada
1: igual
0: más.
1: También no somos un poco injustos, porque cuando River tenía líderes y jugadores grandes, todos pedían, no sé si ustedes en la mesa, pero yo en general, que se vayan de River porque no pueden jugar. Los Enzo Pérez, los Nacho Fernández, entonces eran líderes.
2: Los Piti Martínez.
1: Eran líderes futbolísticos, eran líderes de cara. Todos juntos, no, yo coincido con todos juntos.
3: El tema era que jugaban
1: no servía todos ninguno. El que se sienta ahí me decía que no servía ninguno.
2: Para igual, nombramos estos tres. Ahora esos tres, que esos cuatro que están en la Liga Argentina, están en la misma liga que la que participa River, tanto el Piti como Enzo y el Flaco también.
0: Y sumar el Lanzini.
2: Lanzini y Aliendro, cinco.
1: No sé si eran.
2: Lanzini no estaba tan equivocado, Gallardo.
1: No, no, en eso yo estuve de acuerdo siempre.
2: No estaba tan equivocado, Gallardo. Si vos ves el campeonato de todos.
1: Ahora que vengan, que vuelvan todos esos.
2: Exacto. Si ves el campeonato actual de todos, no estaba tan equivocado.
1: Nacho está jugando muy bien con otra exigencia que es Gimnasia de la Plata. Exacto. Está jugando muy bien igual, Nacho.
2: Bueno, eso es lo que yo dije
1: ayer. Es el líder de Gimnasia.
2: En la transmisión, por ejemplo, de Zubiaver. Por ahí Zubiaver es un jugador bárbaro, pero no para River. Por ahí le falta ese poquito para River.
0: Y también el rol.
2: Ahí rompe el Gimnasia en Sarmiento,
0: sí. Me parece que puede tener algo de responsabilidad, Chacho. Es lo de Zubiaver, porque es uno de los jugadores más criticados. Es muy raro en River que un chico de las inferiores sea tan cuestionado como es Zubiaver. Pero Zubiaver no juega de lo que lo llevó a la primera división.
1: Zubiaver
0: juega de otra cosa, juega de más atrás. Zubiaver es un extremo, es el típico extremo.
4: Igual, yo creo que Zubiaver sabe perfectamente, y Chacho también sabe, que si le das oportunidad de 4, 5, 6... y el rendimiento no sirve, para afuera, pero no importa que sea del club o que haya valido 14 palos.
2: Pero no hay ningún trabajador en este equipo. Justo hoy es el día de trabajador. Yo no veo ningún...
0: ¿Laburante?
2: Sí, ningún laburante, ¿no?
0: Qué lindo los jugadores laburantes.
3: Y Acuña es un laburante.
4: Aníbal Moreno.
2: Acuña es un laburante. No, no
4: es laburante. Acuña es un laburante.
3: Sí, va para todos lados.
4: Porque no. Acuña empezó... Acuña me parece que en el oficio que tiene se dio cuenta que cuando se dedica a jugar y no a hacer quilón puede ser más importante del plantel.
2: Tienes razón. Sí, señor. La verdad que tenés razón. Pero bueno, hay otro laburante. O sea, Moreno puede ser un laburante.
3: Para mí sí. Para mí sí. Porque no luce. Te puede cerrar de dos, claro, como te puede terminar una jugada en el arco rival. Uh-huh. Todo con la misma lucidez con la que juega parado en el medio campo.
2: Jugadores infravalorados que juegan para el equipo y no se nota tanto. Bueno, para mí ayer lo hizo Galván.
1: Camilo Callada.
3: Sí.
1: Pienso en River.
3: Claro, Camilo Callada. Camilo jugaba de 4, de 8.
2: Pero hagámoslo consigna entonces. 11-36-31-103-1. 11-36-31-103-1. El jugador laburante de tu equipo. Yo tengo el mío lo tengo.
1: Pará, ¿laburante o infravalorado?
2: Actual, son dos cosas distintas. ¿Histórico o actual?
1: ¿Infravalorados es?
2: Sí, sí. ¿Jugador o jugadores?
1: Infravalorados.
2: ¿Laburantes, infravalorados? Para mí, el mío, histórico de mi equipo, Rodo Grajew, sin duda. Sin duda.
0: Pero pará, no fue infravalorado, fue reconocido.
2: Más o menos.
0: Porque yo...
3: No, en una primera línea de reconocimiento. Por ejemplo, yo pienso, decía Mayada en River.
1: Camilo
3: pienso
1: Mayada.
3: En el primer River de Gallardo. En la primera línea, Poncio, la línea defensiva, Armani.
0: Rojas, sí, señor.
2: Ariel Rojas.
0: No, Piculichi no.
3: Importante en todos los partidos decisivos
1: pero
3: de River.
1: Piculichi estaba recontravalorado. Estaba recontravalorado. El hincha de River lo amaba, Piculichi.
2: Escuchaste, el Gula Aguirre.
1: Incluso un amigo.
2: Que entraba y la rompía, infravalorado totalmente.
1: Se rompió varias veces ligamento.
0: A ver si entendemos esto del laburante. Porque, qué sé yo, Piculichi me parece, es tan hábil Piculichi.
2: Dani, perdón que te corte, está hablando con la Pinto con Flor Andersen. A ver, vamos a escucharlo.
5: Feliz por la performance, pero bueno, recién arranca el fin de hoy, contento de disfrutar un poquito y ya, te vuelvo para mañana.
6: ¿No les hizo falta salir con neumático blando nuevo sobre el final? ¿Crees que eso es una ventaja para lo que se viene al resto del fin de?
5: Para mí sí, porque creo que estoy adelante del Red Bull, es uno de los Red Bull con que le saco goma 9 yo con usada, así que eso es una ventaja para la quali, seguramente. Así que sí, contento hoy, un día muy positivo, la verdad que muy, muy feliz y agradecido por el esfuerzo de todos en el equipo.
6: Okay, gracias, Franco, disfrútalo.
2: Flor Andersen, para mí es top en lo que hace, número uno, lejos. ¿Sí? Número uno, en lo que hace ella, uno, lejos.
5: Sí.
2: Lejos, de esta generación la mejor.
0: Y puede ser algo conceptual más allá del trabajo de Flor, que sí que se valora mucho. Qué claro tienen el negocio de la comunicación, el negocio en este caso bien utilizado, claro, el término en la Fórmula 1, como en la NBA. Claro. Terminás a hablar y es obligatorio.
2: Exacto.
0: Y ¿sabes qué? Te enriquece. Si vos tenés un periodista que sabe y que pregunta, no que le va a preguntar una boludez.
2: Total.
0: No le va a decir, ¿cómo estás? ¿Viste lo que...? No. Exacto. Va a preguntar por las cubiertas, por todo.
1: El técnico del Cienciano. Te contesta como el técnico del Cienciano.
2: Excelente.
3: Lo avisa.
2: La verdad, hay que aprender un montón. me vino a la cabeza después de esto que estábamos hablando con Dani, me vino a la cabeza ayer, no sé si Colidio sabe que está vendido el cooling break y la pausa de rehidratación.
1: Lo hacen todos, está mal, pero todos sacando
2: cosas. Pero si se lo haces, es un boludo.
1: Aparte, flaco, no te cambia nada.
2: Tu sueldo sale de ahí, o sea, aparte, hay un señor
1: que
2: paga los derechos para que eso suceda.
1: Aparte, por ejemplo, ayer el Chacho le decía a Salas, olvídate del 5. ¿Por qué no podemos escuchar que Salas le dice, que Chacho le dice, olvídate del 5? No pasa nada, no pasa nada. Va a ganar el partido por eso.
0: No, y hay otra cosa que muchas veces. Esto lo digo por la audiencia, porque
2: aparte, no puedes escuchar al rival.
0: Porque es una cosa que tiene que ver con ustedes, con el periodista. No, o sea, se reclama muchas veces, hablen del juego. Claro, en ese momento, claro. para lo único que sirve el cooling break es para
4: hablar del juego.
2: Franco con Fossaroli ahora, dame con la Pinto.
7: Creo que lo principal fue entender un poco.
8: ¿Lo hizo bien, María, o no?
9: Puta madre, perdón.
4: María Catarina. María.
7: No, lo principal fue entender un poco por qué nos faltaban las carreras anteriores y creo que de a poco se va dando una pista difícil, una pista que no conocía, fin de semana sprint, que es muy corto, o sea que todo mucho más complicado de lo normal y desde el principio estuvimos rápidos, así que feliz de que, siendo que hayamos encontrado un poco el rumbo y el porqué de la falta de performance en las carreras anteriores.
8: ¿Cómo te adaptaste a un circuito difícil, complicado? Como bien decías, no lo conocés, con un auto tal vez con no las mejoras. Realmente hiciste un trabajo de menor a mayor, pero sin equivocarte ni una sola vez.
7: Sí, creo que fue un buen laburo, ¿no?, el que hizo todo el equipo. El que hice yo con los ingenieros, con los mecánicos, durante el receso. Fue un buen break para parar y volver a empezar. Así que nada, feliz de obviamente haber encontrado después de tanto laburo, de tanto esfuerzo, de tantos momentos duros, dolorosos, las primeras tres carreras, haber...
2: cuidando las palabras.
7: Ahora arrancado de cero de vuelta y haber empezado muy bien, creo que es muy bueno. Así que feliz, obviamente que mucho por entender todavía. Último rango con más usadas, con blandas, estuvimos más rápido que uno de los Red Bull, así que... Va todo encaminado, creo que buen laburo y mañana vamos por más.
8: Felicitaciones, Argentina, Messi, todo te ayudó, así que seguimos este fin de semana. Chao.
7: Seguimos.
2: Bueno, hubo un gran encuentro entre Franco y Messi.
0: Sí, lo escuché a Franco cuando estaba acá, que habló de ese encuentro, que prefería que se diera de manera natural, que no fuera una cosa marketinera. Correcto. Y da la sensación de que fue medio así. Que
2: sí,
0: no.
2: Sí. Está interesante esto, me parece que arrancó con la Pinto.
1: ¿Sí?
2: Sí.
1: Ojalá, Juli, esperemos.
3: Le cambió el semblante por lo pronto, lo que podemos ver.
2: Y sí.
3: ¿No? Le cambió el semblante.
2: Varias
1: y se puso de novio.
3: También.
1: Y te ayuda. Ella es modelo, está radicada en Estados Unidos.
2: ¿Es argentina?
1: Es argentina, pero está radicada hace mucho en Estados Unidos. Sí, Maya Refico.
2: Habla modelo, inglés, Maya. Ser. Igual.
1: Sí, bueno, yo también hablo inglés, pero vivo que así me llamaría. How are you?
3: I'm fine. ¿Cómo?
7: Sí.
3: ¿Qué?
1: Nice to meet you. Ah, congratulations. Bueno, me
2: defiendo
1: yo dentro de todo. Con
2: bueno, con el Pinto es un laburante, hermano. Bueno, o sea, viene laburando con este auto de porquería hace un año y ahora está consiguiendo resultados. Ahí tenés.
3: Tengo un laburante del fútbol argentino.
2: A ver.
3: Del pasado.
1: A ver, Johnny.
3: Víctor el Chapa Zapata.
2: Sí,
3: titular en Vélez, en Independiente, en River. En todo jugó bien.
0: A ver, yo el concepto laburante también lo veo por el rol, qué sé yo, y ultra reconocido. Yo, cuando pensaba hoy, juro que no sabía cuál era la consigna, ¿eh? Pero me vine pensando en el laburante, por el Día del Trabajador, obviamente, Blas Yunta. Blas Yunta es el tipo, es el símbolo del laburante. En Boca, a eso me refería, ¿eh? No, pero ahí está súper reconocido. Sí. Es un ídolo de Boca.
2: Sí, totalmente. Es un emblema. Además,
0: un emblema. Aparte tiene que ver con el estilo y demás, un montón de cosas. Pero no, estaba diciendo justo cuando lo escuchamos a Colapinto, que a Pisculichi no lo metería en eso.
3: ¿No?
0: No, porque me parece...
2: Tiene tintes de crack.
0: Claro,
2: no sé, no sé si es crack el doble. Tiene tintes de crack.
0: Rojas cierra perfecto para...
4: ¿Sabés quién era un laburante? Mostaza Merlo.
2: Sí, Mostaza. Claro. Maravilla es un laburante.
1: Maravilla,
2: se hizo grande, se hizo jugador de grande.
1: Sí, claro, la característica.
2: La rompió grande. ¿Cuántos hay así? Un montón que la rompieron de grande.
1: Me cuesta porque a veces me sale un infravalorado y un laburante y no sé si es el mismo camino. Para mí en River, hoy River extraña a un infravalorado, Pablo César Solari. River hoy no tiene uno que gambetee, que tenga gol, que vaya al frente. No sé si es laburante, es infravalorado a lo mejor.
2: No veo que igual en la tribuna digan, che, cómo me gustaría que esté Solari.
1: Porque lo ves a subir. No pasa nada.
4: El trabajo que hacía en su momento, hoy River eso no lo recupera.
2: Che, ¿la selección tiene un laburante?
1: Y me sale rápido de Paul.
2: De Paul no es laburante.
3: Nico González.
2: De Paul es
0: González. Nico me gusta.
2: Nico es laburante.
3: Giuliano Simeone.
0: Giuliano
2: es laburante.
1: Pero estamos yendo a los que corren entonces, ¿no? Medio.
0: Ah, bueno.
3: No.
2: Está infravalorado. Que no se destaca tanto porque los demás
3: que Simeone y Nico González. Sí. Dos tipos que atacan, meter, pero cuatro, que pueden volver por la banda.
1: Y que corren. No, a mí me gustan los dos, pero digo que nos quedamos medio en...
4: hay uno que fue campeón del mundo, ¿no? El gran infravalorado de este equipo.
0: ¿Quién? ¿Quién es?
4: Tagliafico.
2: Pero él no es tan laburante, es vistoso.
4: Pero vos lo ponés de central, te rinde de central. Lo ponés de lateral izquierdo, te rinde lateral izquierdo. Tiene que ser suplente, va al banco. Tiene que jugar, juega. Tiene que marcar Mbappé, marca. Tiene que marcar
2: conducta.
3: Un técnico insultó al aire porque jugaba en la final del mundo.
4: Hay que valorar esas cosas también.
3: Un técnico lo filmaron insultando al aire porque era titular en la final del mundo. Y la rompió toda.
0: Yo creo que en eso tiene más que ver, porque dentro de una selección que es como tiene mucho brillo, creo que los puestos, los laterales, porque también podría ser Nahuel Molina un laburante, un tipo que la peleó y llegó a ser campeón del mundo, qué sé yo.
3: Yo creo que
0: tiene más que ver con que no son puestos.
2: No, pero
0: que
2: vos podés ser laburante y después convertirte en emblema. Enzo, era laburante, Defensa y Justicia, River, y después se convirtió en lo que es hoy Enzo.
1: Brian Romero, ahora que sí, Defensa y Justicia y River, laburante.
2: Arrancó en Acasuso,
0: Verdulero, en Becar.
1: Claro.
0: Verdulero en
2: Becar.
3: Tengo dos. El Enzo Pérez de 2014.
1: El Peti Aliendro.
3: El Enzo Pérez de 2014, de la etapa Sabela, de 8.
2: Sí.
3: Y Diego el Pipa Villar en Racing.
0: Gran asador. Diego el Pipa Villar, gran asador.
3: Con la mano,
0: sos arquero, le digo.
4: Y aparte en todos lados. Y aparte en todos lados, donde jugó en cualquier posición. 8 de 5,
0: volante. Inferiores de Aldosivi.
2: Sí, señor.
1: El Peti Aliendro repartía pizza en Merlo.
0: Aliendro es un gran
4: jugador.
0: Bueno, a ver, hoy pobre está siendo muy criticado. Pero el chico Rivero es un laburante. O sea, vendía alfajores, la semana estaba...
2: Y bueno, me parece que injusto, porque recién ahora tiene un bachecito y me parece que es un jugador que va a jugar siempre en equipos importantes, que va a tener una buena carrera.
3: El tema es que los baches en los grandes te exponen más.
0: Lo expuso mucho el bache este.
3: El bache en los grandes te expone el doble.
2: Pero porque jugó un partido mal con Boca. Yo entiendo que lo que significa Santana, de hecho, jugó mal un partido con Boca y no jugó nunca más. Ayer ni entró en Bragantino, por ejemplo.
0: ¿Sabes que se le terminó volviendo en contra a Rivero, que es un laburante?
2: ¿El qué?
0: La convocatoria a la selección. Se le volvió en contra. Fue como una cosa que fue considerada apresurada. Yo era de los que decía, los Mónacos se había ganado esa convocatoria en ese momento. Después claro, no tuvo ni un minuto.
3: Rivero cuando debutó Rivero, en River.
2: Sí, no, pero menos que los Mónacos. Tiene razón, Dani. Ante la misma situación consagratoria, si querés, es llegar a la selección, yo creo que los Mónaco hizo mucho más que Rivero para que eso suceda.
3: Ambos seguidos por el cuerpo técnico durante mucho tiempo, ¿no?
2: Sí, claro. También hay que decir. O por lo menos fue más vistoso lo de los Mónaco.
0: ¿Sabes quién es un laburante que no está? Zuculini. Zuculini es un laburante.
3: Sí,
0: es un
3: laburante. Señor.
0: En River, por ejemplo.
2: El hermano también jugaba.
0: Los dos, igual.
2: Los dos.
1: Franco también. Franco también. ¿Un arquero puede ser laburante? Que no nombramos ninguno,
3: para
1: por eso
3: sí.
1: Lo pregunto, soy periodista.
2: Arce.
3: No, para mí hay otro.
2: ¿Quién?
3: Orlando Gil.
0: ¿Puede ser un laburante?
3: Sí, claro, ¿cómo no?
2: Y entró medio por la ventana, esa es toda mi vida.
3: Venía a ser el equipo, el arquero de la reserva. Venía a ser el arquero de la reserva.
2: Debe ser lo único bueno que hizo Moretti, traer a Gil.
1: Llamaron loco, Moretti.
2: Sí. Y sí,
3: y no, lo único, no juega al fin.
2: Y de pedo lo habrá hecho.
1: Justo
2: no creo
1: un Gil
2: que
1: aparte, Moretti.
2: No, pero aparte habrá sido de pedo, pero le salió.
0: Le salió.
2: O sea, eso no hay duda.
0: Esa le salió.
3: Tengo otro también, mediocampista. Bueno, los mediocampistas son muchos laburantes.
0: Crearle,
3: ¿no?
0: Un número 5, te va a encontrar un montón.
3: Pero Diego Pomelo Mateo, en el Newell's del Tata Martino.
2: Le costó un huevo volver a Newell's. Jugó tanto tiempo en Jujuy para volver a Newell's y después volvió en gran nivel.
0: Creo que el concepto de laburante aplica lindo a eso, de estos tipos que la pelearon para volver. Yo me acuerdo de Ledesma en Boca, Pablo Ledesma.
2: Sí, ¿cuántas veces
0: más? Pablo Ledesma, Pablo, okay, que okay, habla okay, como Riquelme ahora.
2: Okay, okay, Pablo,
3: ¿Su última etapa en River?
1: Dos años
0: más. No, pero por eso, me quedo con el de Boca. Estoy pensando qué entrenador le dijo, creo que el Coco Basile, le dijo, no te tengo en cuenta. Y él dijo, yo me quedo en Boca igual, y terminó siendo titular. Creo que fue con la época esa brillante del Coco,
2: sí.
0: Ledesma. Pero en eso también hay una cuestión del laburante, ¿viste? El tipo que es dejado de lado... Y de golpe se impone.
2: ¿Sabes qué dijiste, Lema? Luego déjame lo poner. Porque también, ¿cuántas veces fue y vino para consagrarse en River?
0: ¿Lobo?
2: Sí, y dos o tres veces.
0: La clase de jugador, me cuesta ponerlo como laburante.
2: Jugaba bárbaro.
0: Gran jugador.
2: Sí.
0: Gran jugador.
3: Abajo de la escuela. Atrás de la gran marquesina de su compañero, que metía goles, que peleaba con los rivales, Juan Ignacio Mercier.
2: Sí, pichi. Laburante.
3: Atrás de la marquesina de Ortigosa, que hacía los goles, que iba a...
2: De los pocos aciertos de Caruso, bueno, Pichi Mercier.
0: Mercier me trae mal los recuerdos porque perdí uno de estos juegos que hacen ustedes. Que estaba buenísimo. El canario, que era el pájaro.
2: De Flandria, claro.
1: Dijeron una maravilla y hoy quedó un poco antipático porque se pagó mucho dinero y porque a lo mejor perdió un poco eso. Pero la dupla de laburantes era Salas Maravilla.
2: Sí.
1: Eran dos laburantes, te corrían todo. Incluso en una nota que dieron juntos dijeron: cuando yo veo que Maravilla no puedo más, yo tengo que correr el doble cuando él ve.
2: Muchacho, esto es fácil. Maravilla es el pirata Sornomás de esta época. Nada más que en los 90 el pirata...
1: Longori.
2: El pirata Sornomás quedaba Nacional B. Había menos equipos en primera. Esto no, es peyorativo, pero no se lo tomen a mal. Había menos equipos en primera y menos posibilidades. Y había planteles más cortos. Y había menos fechas. Se jugaba menos cantidad de partidos por año. Al banco iban 5. Entonces había menos chance de jugar en primera. Si el Pirata Zorro más lo saco de Tigre en el 94 y lo traigo acá con la máquina del tiempo, hoy sería titular seguramente en no menos de 10 buenos equipos de primera división.
0: Sí. Hay épocas del fútbol en las que costaba todavía muchísimo.
2: Costaba
0: más.
2: Mucho. Sí. Ackerman.
4: Goleadores de época.
2: Ackerman, ¿sabes lo que sería? Sería el 9 de cualquier equipo de primera de los medianos, ni siquiera chico.
0: A propósito de Maravilla, ¿Adam Vareiro es un laburante?
1: Uy, es buena. Sí, para mí sí.
0: Sí, aparte se ha construido.
2: Y encima juega con otro laburante. Menentiel es un laburante.
1: Y aparte.
4: Menentiel es más laburante que Vareiro.
0: Ese es más laburante que ninguno.
2: Ese es recontra laburante.
0: Soy
2: ese
0: una bestia.
1: Ese es el tipo que se levanta a Dani a las 5 de la mañana para ir a tomar el tren.
2: ¿Saben qué va a pasar en Boca?
1: Sí. Ese es Merentiel.
0: Pasa inadvertido,
1: toma el tren, labura bien, los compañeros lo joden un poco, pero él sigue yendo a laburar.
0: Gran acierto.
1: Lleva la comida a los hijos.
0: Gran acierto de Juan Román.
2: ¿Saben qué va a pasar en Boca? Sí, van a traer un 9 de esos bien de cartel de los caros y van a terminar jugando Vareiro y Merentiel.
1: Hoy con Vareiro no tenés que traer a nada.
2: Van a traer un 9 de cartel y van a terminar jugando Vareiro y Merentiel.
0: Mirá que cuando estaba para volver el Changuito Ceballo y todos hacíamos el clásico programa ¿Por quién entra Ceballo? El primero que decíamos todos para salir era Merentiel. Es el típico personaje que no tiene marketing.
1: Aura, como dice el post.
0: Claro,
1: no
0: es parecido, qué sé yo.
2: Sí que tiene aura, soy una bestia.
1: La tuvo eso.
2: Eso es aura.
3: ¿Sabés quién es un laburante que está jugando y es titular para el Dani Garnero? Justo Gianni.
2: Laburante, sí, la recontrapeleó. Sí,
0: se le echó mal el otro día. Universidad Católica, jugó mal un partido y ahora después gana, no para de ganar. Digo por el grupo de Boca, ¿no? Perdón.
2: Igualmente
4: muy flojito Barcelona. Sí, sí. La cara de Darío Benedetto el otro día. Después del 3-6, sí, ya sé. Pero como diciendo, yo tuve la gloria y ahora estoy acá. 0.9, muchacho.
2: Sí, bueno, entonces tiene un final de carrera complejo. 11-36-31-103-1. Laburantes de tu equipo. 11-36-31-103-1, laburantes de tu equipo. Máquina.
1: Tengo un caso, Juli, que no sé si me van a bancar, que es un tipo, un laburante del fútbol, que se tuvo que exiliar en otro continente y que volvió. No, el Pumo Gigliotti. Un laburante, viejo. Por un penal. Lo mandaron a trabajar a una fábrica a Japón y después volvió, hizo lo que pudo y ahora se retiró. Puma, te mando un abrazo. Te espero en fútbol.
0: Porque él dijo al pasar algo, para el técnico. Y Costa. En este caso, Costa recontra laburante.
2: Se tuvo que ir el gallego Insúa. Se tuvieron que ir los dos 20 años.
4: No, Ecuador, Paraguay.
2: A cualquier lado hasta que volvieron a Argentina.
0: A sus clubes. Hasta que sus clubes los aceptaron. Y nunca fueron la primera opción.
2: Y lo llamaban porque no quedaba otra.
0: Tercera opción era Costas y creo que Insúa también.
4: Insúa agarró porque no había.
0: Estaba Juan Román Carrasco antes de Insúa como candidato.
2: Ramón Carrasco.
0: El uruguayo.
2: Qué fantasma, por favor. Me acordó.
1: Úbeda es un laburante.
2: Sí,
0: recontra.
1: Por eso la banca.
2: Recontra.
3: Yo creo que llega al lugar en el que está por otra cosa. No.
0: Bueno, pero
3: no,
0: eso
3: no
0: es un laburo.
2: Si vamos a tomar un café, Diego en la esquina de mi casa te atiende Úbeda, querido. ¿Cómo
3: Diego
2: no va a ser un laburante?
3: Martínez es un laburante.
0: Diego Martínez es un gran laburante.
3: En el tope de.
0: Lo estás reputeando.
3: Pero es un laburante.
4: No importa, pero por el origen.
2: Bueno, pará. En la jerga. Esto no estaba bien que yo lo cuente, pero no me importa. En la jerga de los grandes jugadores de elite que se convierten en grandes entrenadores, los tipos como Martínez molestan, no los quieren, no les gusta. No les gusta esa gente. No quieren que esa gente progrese.
4: ¿Sabe quién es un laburante?
2: Hay muy pocos de elite que se transforman en técnico de elite y siguen siendo buenos tipos. No sé, Guillermo, por ejemplo.
4: ¿Saben quién es?
0: Permíteme esta discusión porque me encanta. Porque ahí me parece que hay un prejuicio. Porque, por ejemplo, Diego, te voy a dar dos laburantes que depende de dónde venga el tiro.
2: A ver.
0: La pueden ligar. Y para mí es lo mismo.
2: A ver.
0: Y depende del estilo de dónde venga el tiro.
3: Ojo con lo
0: uno
3: que
0: es
3: a
0: Diego
3: decir.
0: Martínez y el otro es el ruso Cielinski.
4: Te lo iba a decir.
2: Totalmente.
0: ¿Sabes por qué te digo eso? Porque normalmente los que dicen, no, a los laburantes no los quieren porque quieren todos los de chupines, qué sé yo, son los silienquistas, por decirlo de alguna manera. Los periodistas, digo. Estoy hablando de colegas en este caso. Estoy haciendo periodismo de periodista. Diego Martínez, como entra en otro estilo de juego, lo sacan de ahí. Y es lo mismo que Zielinski. En este punto de lo que pero, estamos discutiendo hoy, Zielinski y Diego Martínez son lo mismo. Pero son dos fácil. Laburantes.
4: ¿Sabés por
0: dos
4: qué? Laburantes. Porque surgieron del ascenso, por eso no ¿seguro? Los quieren.
0: Sí, sí,
4: no,
0: es un
4: por eso no los quieren. Ahora, cuando vieron que los equipos de Zielinski le ganaban a River, le ganaban a Boca, que los equipos de Martínez después ganás o perdés.
2: Sí, igual,
4: pero cuando vieron que jugaban de igual,
2: costado.
4: Igual.
2: El ruso fue a Independiente y fue a Racing mirado
4: está
2: de costado.
4: Bien, está bien. De punta pero a punta. ¿Por qué? ¿Pero por qué? Porque te decían, ¿y cómo va a agarrar un tipo del ascenso Independiente o Racing? Y bueno, hay muchos ejemplos de tipos que tienen el cartel y destruyeron clubes.
3: Sin mirá lugar
4: que,
3: a dudas,
2: mirá que un tal Diego Martín Coca ascendió con Defensa y Justicia bueno. Un junio y un diciembre salió campeón con Racing.
4: Bueno, por eso.
3: Dos
4: por
3: ejemplos eso. Gráficos de laburantes, el Negro Gómez y Fabio Orsi.
2: Sí, totalmente.
0: Están pasando mal.
2: Los estaban esperando también.
0: Nadie quiso decir nada, ¿no?
2: Porque me da la razón. Porque me da la razón. Ellos por ahí se equivocaron. Yo te lo digo. Ellos por ahí se equivocaron. Por ahí hablaron demasiado. Por ahí eligieron mal. Pero el mundo del fútbol.
0: Saliste al aire.
2: Al fútbol, a la elite.
0: Son laburantes.
2: Al nordelta del fútbol. Les molestan los tipos como Orsi Gómez. Les molestan los tipos así. Y en periodismo pasa exactamente lo mismo.
0: Y también.
2: Exactamente lo mismo. Vos elegí de qué vereda estás. Yo estoy encantado. No de la vereda que estoy, sino de la que estoy enfrentado.
9: Nota que nunca
2: en la vida es así. Pero en Orsi Gómez, sin dudas.
0: Sí.
2: Están siendo esperados y ahora están siendo vapuleados por todo. Porque, bueno, tomaron dos o tres malas decisiones, me parece, alguna declaración. Empezando por haber sido platense. Bueno, y ahora el fútbol, el ambiente, les está pasando factura.
0: Un tipo que viene de otro deporte y se inserta en el fútbol, ¿es un laburante, Ariel, el profesor Holland? No. Yo no creo en ese prejuicio.
10: Era laburante y a lo mejor agarró una platita.
2: Es Adorni.
10: Agarró una platita y compró un departamento.
2: Es Adorni.
10: Compraste un departamento.
2: No por comprar departamento. Era un laburante y se transformó en, no sé.
3: Entra.
0: En un
3: polémico, ¿eh?
2: Claro.
0: A ver.
3: Tengo uno muy polémico.
2: Comió el personaje.
3: Uno muy polémico, porque siempre arranca bien. Pero no termina bien.
2: Es mi amigo, lo quiero mucho.
3: Es un laburante.
10: Ah, pensé que iba a decir Diego.
2: No, lo quiero mucho.
10: Pensé que ibas a decir Diego.
2: Pensé que iba a decir Dabove, yo también.
10: Yo también. No, Dabove es el laburante para el periodo de prueba.
2: No, yo lo quiero.
0: Lo quiero mucho.
2: Yo lo quiero en mi equipo.
0: Es un laburante.
4: Era entrenador de arquero. Hay uno que me extraña que no lo hayamos nombrado.
3: A ver.
4: Porque el tipo le fue mal, le fue bien y siempre volvió a empezar.
2: Estamos con los técnicos ahora pleno, ¿eh? Pero vos también, me gusta.
4: Jorge Almirón.
3: Jorge Francisco.
0: Yo no.
10: No sé si entra en la categoría laburante.
2: No entra en la categoría laburante.
4: ¿Te aseguro que no?
2: No.
4: Mirá que lo destrozaron por perder la final, porque no le convoca y ahora mira cómo lo extraña.
0: No mezclemos laburante de los tipos sobre los que hay prejuicio. Te digo porque el tipo construyó una carrera que empezó en México con un estilo muy mexicano y arrancó como de muy arriba, Jorge. Yo lo que creo.
4: México.
0: El caso de Zielinski y Diego Martínez lo expresa bien.
2: Igual a Argentina le pasó factura, ni acá lo hicieron dirigir Defensa y Justicia.
4: Exacto, por eso
2: te digo. Dirigido ya. Acá
4: a eso, a eso voy.
0: Construyó, pero por eso.
4: A eso voy. Hay una realidad. El fútbol mexicano para muchos en Argentina no compite absolutamente. Si vos dirigiste en México, salvo que tengas una trayectoria previa en Argentina, venir de México y no haber competido. Y Almirón arrancó de abajo acá.
0: No mezclemos, para mí, no mezclemos con la consigna el tema de los prejuicios, que se podría hacer una consigna en sí misma.
4: Para mí es un tipo que siempre que tuvo que arrancar, arrancó de cero de vuelta.
2: Lo que pasa es que yo no lo puedo poner a Almirón en laburante, porque yo en laburante por ahí tengo a Pablo Vicó.
0: Ahí está. Otro. Ahí
2: entonces no puedo ponerlo a Almirón ahí.
0: Ahí tenemos laburante.
2: Almirón puede tener otra característica.
0: Me cruzaría esto. Bacari es un laburante, estaba en inferiores.
2: ¿Laburante?
0: Sí, señor. Estaba en las inferiores, le dieron el interinato.
2: Pero es lo mismo que dijo Dani.
0: Lo clasificó a octavos a Vélez,
2: Diego Martínez. Diego Martínez.
0: Lo clasifica a Vélez a octavos y viene el cacique Medina. Creo que era el cacique Medina el que viene.
3: Sí, señor. Sí, señor.
0: Y agarra después.
3: Sí. Bueno, rompe la cancha.
2: Pero entra en otro túnel de cachetazos, Bacari. En ese caso, que es el túnel de los cachetazos de los que no jugaron. Viste que estos muchachos que jugaron, que lo único que hicieron en su vida fue patear una pelota.
3: Guarda.
2: Critican fuerte a los que no lo hicieron.
3: Ahora que son amigos.
2: Cuando nosotros. No, pero de verdad. Es de verdad.
9: Se nota, o sea, que nunca
2: parece que si
9: fútbol,
2: vos no jugaste eso. La pelota no puedes hablar de fútbol.
3: Me
2: y
3: pasa,
2: no, tendría que ser al revés.
3: Llegó
2: si vos no estuviste periodismo, no tendrías que hablar en un medio. Tendría que ser exactamente al revés.
3: Me pasa el querido Pocho Raposo.
0: Ah, me dijo uno muy bueno.
3: Decilo,
0: Walter.
3: Omar de Felipe.
0: Omar sí es
3: Omar de Felipe.
0: No se dijo nunca. Fue a Malvinas. Recuerda todos los 2 de abril hace 40 años.
2: Qué difícil.
0: Quiero mucho Omar.
2: 11-36-31-103-1. ¿Hay laburantes en tu equipo? Dale.
11: El laburante de mi equipo de San Lorenzo hoy sería Trepiquio. Y el laburante de Boca, para que Paredes haga todo lo que hace, es Delgado.
12: Muchachos, el laburante es el Dibu, que estuvo en el Arsenal, después pasó por otros clubes, pudo llegar como cuarto arquero a la selección, y con trabajo y todo, hoy es titular indiscutible en la selección y en el Aston Villa, y lo quieren todos los equipos grandes.
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14: Santiago Beltrán fue la gran figura de River en el triunfo 1-0 ante Bragantino como visitante por la Copa Sudamericana. En un partido cerrado y complejo, el juvenil arquero dio la cara por el equipo en el momento más crítico. La acción cumbre ocurrió a los 8 minutos del segundo tiempo, cuando el árbitro sancionó una pena máxima a favor del conjunto local. Frente a la experiencia del delantero Eduardo Salla, Beltrán agigantó su figura y con una gran reacción le contuvo el penal para mantener su valla invicta y salvar al millonario de la caída parcial.
15: Y bueno, en este momento me va a quedar grabado para toda la vida. El primer penal atajado es un poco lo que te pide el arco de River. Son momentos cúlmines en los que tenés que estar, tenés que aparecer, y por suerte puedo aparecer hoy.
14: La importancia de esta atajada trasciende al resultado momentáneo, ya que con esta intervención se cortó una racha de 8 penales convertidos por los rivales de River de forma consecutiva. La fatídica racha incluyó goles de Leandro Paredes, Jordi Caicedo, Marcelo Torres, José Manuel López, Leandro Díaz, Agustín Ausmendi, Yusuke Matsuo e Iker Muniain. El último antecedente de un penal atajado por un guardameta de River se remontaba al 29 de noviembre de 2024, cuando Franco Armani le contuvo el disparo a Guido Carrillo en un encuentro frente a Estudiantes de La Plata. El impacto de lo conseguido por Beltrán adquiere dimensiones históricas al analizar el contexto de las competencias de la Conmebol, según indica Silvio Maverino. River Plate no atajaba un penal en el tiempo regular de un partido de Copa Internacional desde el 2014, cuando Marcelo Barovero le contuvo el remate de Manuel Gigliotti en la Copa Sudamericana. Aquella mítica intervención ante Boca fue la última vez que un arquero millonario evitó un gol desde los 12 pasos en el plano continental antes de la tanda de penales, marcando un vacío de 12 años que el juvenil rompió en Brasil. Los últimos 9 penales atajados por porteros de River habían ocurrido exclusivamente en el ámbito doméstico, repartidos entre la Liga Profesional, la Copa Argentina y la Copa de la Liga. Entre esos registros figuran las salvadas de Franco Armani ante Estudiantes en noviembre de 2024, Excursionistas, Racing, Patronato, San Lorenzo y Vélez, de Enrique Bolonia ante Godoy Cruz en 2020 y de Germán Lux frente a Gimnasia de Mendoza en 2019 y Tigre en 2017. Damas y caballeros, Santiago Beltrán se lució en el arco millonario y ustedes, como siempre, lo vivieron por el sonido del deporte.
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20: La FIFA confirmó el árbitro de la final del próximo domingo ante Francia. Será Simon Marciniak, nacido el 7 de enero de 1981. ¿Quién fue el árbitro de la final entre Argentina y Alemania en 1986. Romualdo Arpifilo, nacido también un 7 de enero, pero de 1939. Elijo creer.
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0: 7 de la tarde en la República Argentina, 21 la temperatura en la Ciudad de Buenos Aires, 22 la sensación térmica, 79% la humedad. Javier Milei vuelve a viajar a Estados Unidos, participará de la conferencia global del Instituto Milken. El presidente disertará el 6 de mayo en Los Ángeles. Ley de discapacidad, la oposición busca frenar la eliminación de los incentivos fiscales de inclusión laboral. Máximo Kirchner, los equilibrios fiscales que hay que construir son con la gente adentro, reclamó el diputado nacional. Para Caputo, el acuerdo Unión Europea-Mercosur es un activo de enorme valor estratégico para Argentina. De cada 4 empresas argentinas exportadoras, una tiene como destino la Unión Europea. La Casa Blanca comunicó al Congreso que considera que la guerra contra Irán terminó. Las hostilidades han cesado, comunicaron. Tránsito a esta hora, Buenos Aires, alrededores en el 1 de mayo. Feliz día del trabajador y de la trabajadora para todos en la República Argentina. Un tránsito un poco más calmo, por supuesto. Con el feriado no tenemos la hora pico habitual a esta hora, a las 7 de la tarde con un minuto. Temperatura en Buenos Aires, 21 grados, sensación térmica de 22. Pronóstico fin de semana, mañana sábado mínima de 8, fresquito. Máxima de 18 en el AMBA, el domingo mínima de 11, máxima de 18 para el lunes. Se vuelve un poco el sol con la mínima de 15 y con la máxima de 20 en Corrientes, donde llegamos por el 88.5. La temperatura es de 29 grados.
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3: 2 minutos pasaron de las 7 de la tarde. Estábamos en la semana hablando bastante también de lo que le está pasando a Racing, ¿no? A veces hasta sin entender bien. Y hoy charlando con la producción dijimos, vamos a llamar a alguien que tenga fundamentos para hablar, no solo de Racing sino de fútbol. Creo que hablamos el año pasado y quedamos muy contentos con la nota también. Leandro Grimi está del otro lado. Lean, bienvenido, ¿cómo estás? Abrazo grande.
4: Hola, buenas noches acá, buenas tardes ahí.
3: Claro, bien, en Portugal estás? Las 11, ¿no?
4: Sí, son 11 las 11 de la noche.
3: Mirá, no sé, pero y allá no es día del trabajador, allá no es feriado, nada, allá es un día normal.
4: No, sí,
3: ¿también?
4: No, es mundial.
3: Es internacional, el mundial no, pero pará, por ahí en Portugal no le dan tanta bola como acá, qué sé yo, es internacional, pero... O sea, allá se para todo como acá, no hay panadería, nada.
4: Sí, es un poco menos, tenés razón en eso, hay muchos lugares abiertos, gente que sigue trabajando, pero bueno, también hay, está la otra parte, hay muchos lugares cerrados, no es tan... estricto, digamos, por ponerle alguna palabra como claro. En Argentina, pero se festeja también.
3: Bueno, ¿qué de tu vida? ¿Seguís obviamente con la aspiración de ser entrenador, Lean?
4: Sí, justo estaba un poco estudiando también ahora, así que sí, sigo con eso, estoy bastante avanzado con todo esto, esperando ahora que abra un curso que necesito hacer, pero muy bien, muy contento y muy ilusionado.
3: Bueno, obviamente vos estás allá, estás un poco más cerca que nosotros, ahora vamos a ir con Racing, pero viste que cuando ves un partido de Champions como los que vimos esta semana y después ves los nuestros, decís, che, son dos deportes distintos. ¿Cómo lo evaluás vos, que estás en una etapa además formativa y de estudios en este momento? ¿Lo ves tan así como nosotros, tan diferente?
4: Yo creo que sí, porque... Pero tiene que ver, me parece, más con un nivel de calidad de jugadores, puede ser, de cualidad de jugadores, de clubes, de organizaciones, de...
3: Claro.
4: Hay muchos aspectos a tener en cuenta, sinceramente.
3: Claro.
4: Instituciones, lugares donde entrenan, capacidad económica, calidad, entrenadores, jugadores... si bien yo creo que entrenadores por ahí puede ser lo que quizás menos papel pueda llegar a tener por lo que claro. Decíamos anteriormente, por las condiciones de trabajo y etcétera y calidad de jugadores también. Creo que acá en Europa normalmente, no digo que sean todos los casos, pero normalmente están los mejores y sobre todo si vemos los partidos de semifinal de Champions.
3: Claro, pero viste que acá, y vos debes ser de los tipos más aptos para hablar, son pocos, no creo que sean más de 50 argentinos para hablar de esto. Viste que medio que se quiere europeizar el fútbol argentino. Y bueno, vos viviste las dos cosas. Jugaste en la elite de la elite y también te tocó pelearla acá. Yo veo que es muy difícil y que hay una cuestión de idiosincrasia, que no es tan fácil ayornarse. Y por ahí a Racing, Diego Milito, con muy buena intención, por ahí vino con una idea muy de allá que acá no es tan aplicable.
4: Sí, yo creo que tiene que ver un poco con la cultura de cada club, de cada país. Claro que si vamos a hablar de Racing, si hay alguien que conoce la cultura del club es Diego. Pero lo que quiero decir que, bueno, yo, como hablábamos la otra vez, yo terminé en el curso de entrenador pro en Argentina y lo hice en la escuela de Menotti. Y si hay algo que yo aprendí ahí es que quizás lo más importante es hablar de los quiénes. O sea, no me parece que se pueda jugar de la misma manera que juega el Paris Saint-Germain hoy en día con un equipo A, B o C. No interesa quién, no quiero dar nombres tampoco.
3: Está bien, se entiende.
4: Para no lastimar a nadie, ni mucho menos. Yo creo que depende de los quiénes, como decía recién, los jugadores y de todo lo que hablamos al principio recién. Va. Uh-huh.
5: Ya que estamos hablando de todo esto y de los quiénes, justamente, ¿te parece que se da ese salto a Europa de manera más apresurada ahora, donde los jugadores se van todavía tal vez sin terminar de formarse? Mira, el caso Mastantuono está muy candente, muy muy vigente, y por ahí van y se pegan un golpe, algunos hasta pegan la vuelta y después vuelven a irse recién. ¿Te parece que ese fenómeno se ha profundizado, Leandro?
4: Más o menos, yo creo que, bueno, estaba hablando justo con alguien que sí. Se fue a los 21 años club más importante del mundo en ese momento.
3: Sí, claro.
4: Claro que yo lo pagué también. Estoy hablando a nivel de cantidad de jugadores, si antes iban más o menos, no lo sé. Creo que esto fue un poco siempre así. Hoy estoy en otro punto de mi vida, con mi carrera ya terminada. Y quizás creo que subir más despacio puede ser beneficioso, pero imagínate que tanto para un club como para un jugador que aparezca al Real Madrid, por hablar del caso Mastantuono, es muy difícil decir que no, prefiero pasar por un equipo más chico. Hay jugadores que lo han hecho, como es el caso de Diego, justamente hablando, que pasó por clubes menores y terminó jugando en un alto nivel en el Inter, siendo un jugador muy importante. Uh-huh. Pero creo que fue un poco siempre, digámoslo así, a nivel cantidad de jugadores, sinceramente no lo sé.
0: Estamos charlando con Leandro Grimi en el Día del Trabajador. Bueno, feliz día, Leandro, para vos también, por supuesto.
4: Bueno, muchas gracias.
0: ¿Pensabas, igualmente, porque lo nombraste así a la pasada, a Diego Milito, pensabas cuando eran compañeros, porque jugaron mucho con el Chino Saja también, que hoy es parte de la estructura de Racing, pensabas en ese momento cuando eran jugadores, che, este va a ser presidente de Racing? A lo mejor en ese momento de más chicos, no, este va a ser técnico, o quizás nada, porque bueno, hoy está un poco en el ojo de la tormenta por el hincha de Racing, seguramente con posibilidad de darlo vuelta, pero ¿qué pensabas vos?
4: No, la verdad es que no pensaba demasiado en eso. Sí puedo decir que fue una persona muy involucrada en el club y que tanto Diego como el Chino siempre quisieron lo mejor para la institución. Fueron siempre muy aplicados y muy profesionales con aquello que tenían en mente. Nos llevaron por ese camino, las cosas han salido bien, pero no lo sé. No me detenía a pensar si iban a ser presidente y director deportivo o si iban a cumplir otra función en el club. Sí, en aquel momento sentí siempre que quisieron hacer lo mejor para nosotros y sobre todo para Racing.
6: Leandro, conociéndolos como los conociste, habiendo compartido a plantel, habiendo ganado, por supuesto, aquel título con Racing, ¿llegan de otra manera? ¿Reciben de qué manera ellos los insultos que pueden caer, como el otro día el del cilindro, apuntándoles o responsabilizándolos directamente del presente del equipo?
4: Sinceramente no lo sé, es algo muy muy personal, habría que preguntarle sinceramente a ellos qué es lo que sintieron en aquel momento. Claro que a nadie le gusta ser que le hablen de aquella manera, por decirlo así, pero bueno, es la presión quizás que lleva a tener un cargo más elevado dentro del club. Yo sigo exclusivamente los partidos, no trato de no involucrarme en política y esas cosas, porque no, sinceramente no me interesa.
5: Sí, de algún modo vos sabés que marcás esto y está un poco, así que te voy a sacar de eso, porque está un poco contaminado todo lo que se analiza de Racing hoy, está bastante contaminado por lo político, así que ya que mirás los partidos te pregunto, ¿qué te parece que le pasó a Racing? Estoy hablando exclusivamente desde lo futbolístico, ¿no? ¿Qué le pasó a ese Racing, sí, campeón de la Sudamericana y de la Recopa, a este Racing que estamos viendo ahora?
4: Yo creo que sacando quizás estos últimos tres partidos, que fueron Aldo Civi, Barracas y Caracas, si no me equivoco, sí. Racing venía de algunos partidos que mereció ganar y no los ganó por muy poco. Hoy estaríamos hablando de otra cosa, ya sabemos cómo funciona el fútbol y sobre todo en Argentina. Acá tengo la listita, mira, justo estoy entrando, de los partidos que jugaron con Independiente, creo que mereció ganar, claramente, sobre todo sumándole, no solo por el penal, por cómo fue ejecutado y todo lo que se creó, sino que mereció ganar dentro de los 90 minutos sacando el penal, me parece a mí. Bueno, después ganó con Oriente Petrolero, me parece que a River también mereció ganarle. Al minuto tiene una jugada, una recuperación en una presión alta, me parece,
5: sí, ya Solari.
4: No recuerdo quién fue, Solari. Después hay una de maravilla, creo, adelante del arquero también. Después llega el gol de River, Racing tiene algunos más para empatar y bueno, y lo termina perdiendo 2-0. Con Botafogo me parece que también empezó bien, podría haber ganado tranquilamente, y a partir de ahí me parece que el fútbol es un poco así. Cuando empieza a bajar un poco, que vos venís viendo una buena racha y de repente te encontrás con dos o tres cachetazos cuando merecías más, es difícil subir otra vez, pero bueno, tiene un cuerpo técnico desde mi perspectiva muy capacitado, ya lo ha demostrado, no solo en Racing sino en otros lugares, y bueno, esperemos que sea lo más rápido posible por el bien del club.
5: Sí. Te saco un poquito de Racing, Leandro. ¿Alguna vez dijiste que hacías más goles porque eras desordenado para defender? ¿A qué se refiere el concepto? ¿Cómo era ser más desordenado para defender? Y después, si seguís tocando el piano, o ya se fue el tema del piano.
4: Sí, sí. Bueno, voy a lo más corto quizás, que es lo del piano. Ahora estoy con muchísimo menos tiempo y toco bastante menos. Digamos así, casi nada, no estoy con mucho tiempo. En relación a lo que era un poco desordenado, o bastante, es que yo durante el inicio de mi carrera fui jugando un poco como sabía jugar yo, digámoslo así. Tenía mucha emoción en lo que hacía, tenía menos cuidados defensivos quizás, y bueno, veía un espacio y atacaba, digámoslo de esta manera.
3: Y si hoy fueras tu técnico y ves a alguien que hace eso, ¿qué le decís? Si fueras el técnico de Leandrito o del Grimi, del Grimi hace 15 años, ¿qué le decís?
4: Tendría que, depende en qué equipo estemos.
3: Claro.
4: ¿Por qué? Porque en ese Huracán después tuve la suerte de tener técnicos inteligentes, desde mi perspectiva, que bueno, han organizado un poco el equipo, sabiendo que Grimi en cualquier momento aparecía en el área adversaria. Claro. Y eso quiere decir que quizás esté faltando en otro lugar, que era quizás el más importante en puntos defensivos. Yo creo que pasó por ahí, atacar mucho, mucho. Nosotros también en aquel Huracán luchábamos para ascender, claro que eso también cuenta. Y bueno, me convertí en aquel momento en un jugador que hizo muchos goles y sobre todo con muchos goles importantes. Claro. ¿Qué le diría a ese Leandro Grimi? Y lo sentaría un poquito a ver algunos videos, quizás, No sé si ese Leandro me escucharía, pero ese Leandro de hoy, de 41 años, le diría que bueno, que una vez fue ese Leandro de 41, de 18, 19, y que... Claro. Que bueno, pasó por lo mismo y que le gustaría que lo escuchen.
3: Digamos. En esto que estás emprendiendo, que es la carrera de entrenador y de cabeza de grupo, yo creo que lo que acabamos de ensayar recién, un poco en chiste, un poco en serio, debe ser la tarea más difícil. Yo creo que conceptualmente hoy explicarle a un chico una cuestión táctica debe ser lo más difícil, ¿no? Del trabajo que vos vas a encarar.
4: Sí, sí, sí. Yo creo que, bueno, otra vez, es volver a los quiénes. Depende a quién, exacto. Depende... A cada jugador creo que hay que explicárselo en función de lo que es ese jugador y de la personalidad que tiene. Somos nosotros que tenemos que adaptarnos un poco no mucho a ellos. En la época donde empezaba yo a jugar, el técnico o los técnicos, los entrenadores daban pocos porqués. Se decía se hace esto y se hacía esto. Hoy los jugadores te cuestionan mucho más, hay mucha más información, están más capacitados, y bueno, y ahí está la capacitación y el aprendizaje y la preparación que tiene que tener el entrenador para saber lo que está diciendo y poder fundamentar aquello que realmente quiere que realice el jugador.
5: Leandro, ¿y cómo te estás manejando en la búsqueda, en esa búsqueda de dirigir, que... ¿Hay algún límite también para vos? ¿Vos estás viviendo allá en Portugal, estás viviendo en Europa? ¿Dirigirías acá? ¿Cómo lo llevas eso?
4: Yo, como decía en el inicio de la nota, tengo el curso Conmebol Pro. Bueno, vine a vivir para acá con mi familia. Mi mujer es portuguesa. Así que, bueno, siguiendo ese camino, como no hay equivalencia, tuve que empezar a hacer el UEFA, el curso UEFA acá, todo de nuevo, de cero. Terminé el UEFA B, que sería el segundo año, estoy por empezar el UEFA A. El UEFA A te permite ser entrenador hasta segunda liga, te permite ser ayudante de campo de primera liga. Tuve propuestas ya para ir para Argentina, por el momento he decidido que no. Mi camino está un poco priorizando por el momento mi familia. No estoy buscando trabajo, sinceramente, por ahora, hasta no tener el UEFA A. Y bueno, dentro de eso, siguiendo capacitaciones, cursos en Barcelona, en Madrid, ciudad, clubes. Estoy viajando mucho a ver entrenamientos. Fui a Inglaterra, fui a Italia, ando por acá, estoy hablando de tiempos próximos, no muy lejanos. Hablo cada 15 días con entrenadores diferentes, con analistas, psicólogos, leyendo mucho. La verdad es que me estoy capacitando muchísimo, estoy buscando muchas herramientas, me siento muchísimo mejor que cuando hicimos la nota anterior, digamos así también. Pero bueno, después todo esto hay que llevarlo a la práctica. Y para eso es tener la mayor cantidad de herramientas posibles. Estoy rodeándome de personas que me están ayudando mucho también. Y bueno, es un resumen de lo que vengo haciendo estos últimos meses.
3: Bueno, te decíamos lo mejor, Leandro, como la otra vez. Seguramente la próxima nota sea ya en un equipo. Venimos cada un anito más o menos hablando. Yo creo que sí, ¿o no?
4: Sí, en este percurso yo tuve ahí unas experiencias como entrenador, las cuales fueron espectaculares, fueron muy buenas. Estuve en la reserva de un equipo de acá, que salimos campeones, invictos. Después pasé al sub-23, fuimos campeones, invictos. Logramos un objetivo con la reserva que hacía más de 35 años que no se lograba. ¿Aló? Después estuve en el equipo principal, que era el único objetivo que teníamos al alcance era mantener el equipo en la división, y lo logramos también. Pero bueno, tuve que pasar al esperar el curso, porque en ese momento yo tuve que cumplir el rol de ayudante de campo, siendo el entrenador, lo cual no está bien, no lo voy a hacer otra vez, como ya lo prometí. Pero bueno, fue una experiencia corta, corta más o menos, de un año y medio, dos años y medio. Uh-huh. Dos años y medio. Una experiencia espectacular. Pero bueno, ahora el próximo paso, como dije antes, es hacer el curso UEFA.
3: El que te habilite allá. Pero, Leandro, si en algún momento Diego o el Chino te dicen, vení, te necesitamos, ¿estás?
4: Qué difícil, ¿eh? La otra vez me preguntaron lo mismo, ¿eh? ustedes también son complicados.
3: Puedes no contestarme, no, puedes tirarla afuera, no hay problema.
4: No pasa nada, no lo sé. Es muy difícil cualquier cosa hablar de intentar dejar de lado. No hablo solo de Racing, de los clubes
3: claro,
4: que realmente quiero de corazón, y Racing sin duda que es uno de ellos. Ahora me invitaron a una filial ahora en España, me invitaron hace poco, ya no me acuerdo dónde fue, y siempre que tengo tiempo trato de

0: de ir, ahora esta de España en Barcelona voy a ir también. Así que yo creo que Racing en este momento tiene un gran entrenador, un gran cuerpo técnico y van a salir adelante. Esto esperemos que sea pasajero, sinceramente, porque es lo mejor para el club, que esto se levante rápido. Y nada, Leandro Grimi todavía está en proceso de capacitación,
1: Muy bien, muy bien.
0: digamos.
1: Muy bien. Bueno, Leandro, te agradecemos muchísimo este contacto, como siempre. Es un gusto, siempre es un placer hablar con vos.
0: Bueno, muchísimas gracias, les mando un abrazo grande y bueno, hasta luego.
1: Hasta la próxima. Leandro Grimi con nosotros, hablando un poquito de fútbol y hablando, por
2: Sí, pero
1: supuesto, de la
2: claro.
1: actual de Racing. Fue contundente en lo último, sobre el cuerpo técnico de Racing y que esto va a pasar. Muy, muy claro. Muy bien. Dame una, dale.
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4: Buenas, muchachos, se están olvidando del técnico de Lanús, Pellegrino, gran laburante. Y el técnico de ahora, Independiente Rivadavia Mendoza. No sé cómo se llama, pero se ve que está haciendo un re laburo. Abrazo.
5: Hola, buenas tardes, muchachos. Feliz día para todos. De técnico hoy en día más laburante que Pedro Troglio, no hay. El chabón armó un equipo, lo desarmaron. Se clavó 6 misiones al club, no se bajó del barco y todavía sigue, y todavía hay boludos que lo critican. Un escalón más abajo diría los pibes de Banfield, que dieron la cara, y a la par está Arboleda y Méndez. Un abrazo. Hasta en el pelado, saco.
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1: ¿Hay jueguido hoy?
2: Hay jueguido, ¿no?
3: Bueno, por supuesto, querido.
1: Dale, papá, trae el juez. ¿Cuál es el juez?
2: Trae el juez. Aprovecho esta palabra tan linda, jueguido, para mandarle un beso a mi amigo Guido Patri.
3: Sí, señor.
2: Que nos escucha siempre.
3: Mandale. Ahora, ahí está la cortina del jueguido.
2: ¿Hay jueguido?
3: La cortina del jueguido era esta.
2: Esta era la del jueguido, claro, el verdadero, el de Guido Patri.
3: ¿Hay jueguido?
1: Yo no lo jugaba porque estaba,
2: sí, yo estaba en otro programa. Yo estaba en otro programa.
1: Yo estaba haciendo transmisión.
2: Y no me hablaba con Kufner ni con ustedes. O sea, no nos hablábamos.
1: La verdad que podríamos volver a eso, ¿no?
2: Sí, la verdad que sí. En cualquier momento te dejo hablar. 19.29 en la República Argentina, hablamos de la academia. ¿Lo tengo a Chita ya conectado? Achita, bienvenido. ¿Cómo estás? Abrazo grande.
4: ¿Cómo te va, Juli? Buenas tardes para vos. Buenas tardes para todos los compañeros, con un Racing que tuvo buenas noticias hoy. Después de un mes bastante complicado como lo fue abril, donde solamente ganó un partido.
2: ¿Qué pasó? ¿Compraron sanguchito todavía?
4: No, volvieron dos jugadores importantes.
2: Ah.
4: Que son tanto Maravilla Martínez como Santiago Sosa.
2: Esas son buenas noticias.
4: Hoy tuvieron, en este contexto.
1: Maravilla, sí. ¿Me puedo hacer una pregunta, Hacha?
2: Sí, obvio, también. Sos el dueño del programa.
3: Perdón, a Sosa lo quieren echar por querer renovar el contrato. Perdón. ¿Yo estoy mal o estoy leyendo a los hinchas de Racing que lo quieren echar por pedir una mejora en el contrato?
5: ¿Estás leyendo a los hinchas de Racing?
1: ¿O estás leyendo
5: a periodistas que se hacen los hinchas de Racing?
1: No. Las redes están,
5: son dos cosas distintas.
3: Hinchas de Racing. Tengo muchos amigos hinchas de Racing que están enojados porque Sosa pidió... Oh, sí, muchos.
1: No me alegro.
3: Porque pidió una renovación de contrato en este momento. No sé si es verdad, de hecho. Pero bueno, yo tengo una pregunta para hacerle a Hacha, si me permiten.
2: Sí, pero ya te dije que sí.
1: Claro, hacela, querido.
3: ¿Sacás la musiquita de fondo?
1: A la pucha.
6: Uy, Dios, qué mala onda.
1: ¿Querés conocer el programa?
3: Hacha, buenas noches.
6: Mamá.
2: Para poner la de chon, si querés.
3: No.
2: Ahí está.
3: Hacha, buenas noches, ¿cómo estás?
4: Buenas noches, muy bien. ¿Vos? Feliz día.
2: Las cosas igualmente, personales no las traigan al aire, nada más que se despido.
3: Igualmente. ¿Te hago una consulta?
6: Mala onda.
4: Sí.
3: Sí.
1: Sí.
4: Soy todo Dios.
3: Después de junio.
4: Sí.
3: ¿Va a seguir todo igual en
2: Racing? Si no sabés, decí no sé,
4: Es todo igual.
3: Mis jugadores.
1: No es la nada misma la pregunta.
3: Un plantel de fútbol armado.
1: Sí,
3: la
1: sí.
3: Gente de fútbol al frente de fútbol. El técnico en el banco de suplentes. Bueno, los hijos al lado.
2: Johnny, vos la pusiste a secar al sol las semillitas antes o no? ¿O le entraste directamente?
3: No
2: entiendo lo que estás diciendo.
3: ¿Va a seguir Gustavo Costas al Racing después de junio, Hacha?
1: Sí,
4: te lo voy a responder de la siguiente manera. Por la cabeza de Gustavo Costas, bajo ningún punto de vista, pasa irse del cargo.
3: Bien.
4: ¿Cómo?
1: ¿Esa
4: por la cabeza de Gustavo Costas, bajo ningún punto de vista, pasa por su cabeza la idea de irse del cargo?
2: Duplica. Pero está bien, se entendió.
4: Hacha. Plantel no va a ser el mismo. Uh-huh. Está claro que va a haber recambios, que va a haber salida, sobre todo de la generación 2023-2024, que son aquellos que vinieron previo a la Copa Sudamericana.
3: ¿Y por la cabeza de Costa qué pasa?
4: Por la cabeza de Costa pasa renovar a algunos futbolistas que obviamente van a ocupar el lugar de estos que seguirán.
2: Sinceramente,
4: seguramente.
2: El bueno García Gustavo
4: uno,
2: debe querer que se termine ya este semestre y conseguir algo, no sé, clasificarse en Copa o por lo menos llegar a cuarto de final. Debe pasar eso por la cabeza.
4: El término Juli es llegar a la orilla. Llegar a la orilla es el próximo semestre, estar en la Sudamericana, ya sea como primero o como segundo, y al menos
2: mira cómo fue
4: estar en instancia de playoff para lo que va a ser el torneo de apertura. Obviamente que una vez que están en los playoffs, el primero y el octavo de cada grupo están en igualdad para poder salir campeón.
2: Lo que pasa es que van en una balsita y sin remo, ¿no? Tiene que, pobre, no tiene herramientas.
1: ¿Qué ves a final y luego?
4: Pará, lo que hay.
5: Gustavo también eligió algún jugador que no le ha rendido. Claro.
1: Hay que afinar el ojo, también, porque hay que limpiar, seguramente. Limpiar es feo, ya sé, intentamos no. Hay que sacarlo.
2: ¿Pizarro qué más?
1: No, Pizarro no es de él. Pizarro no es de él. Pizarro es de la Secretaría Técnica. Igual Achita lo sabe mejor que nadie. Creo que nos puede decir los refuerzos de quién son. Vergara, estoy casi seguro que es de él. Que es de Gustavo.
4: No, Vergara dio un pedimento de la Secretaría Técnica.
1: Se lo pidió. Si Vergara cuando llegó dijo, me llamó el técnico 40 veces.
4: Lo llamó, bueno, a Marco Micheli también, que es más de Cota que de la Secretaría Técnica, pero en Vergara
1: no es
4: un seguimiento de un año por parte de la Secretaría Técnica. O sea, lo vi, no es que me lo contaron.
2: Uh-huh. Sí, ¿y Matko? ¿Sigue?
4: Cada vez lo veo más lejos de seguir.
1: Increíble.
4: Lo voy a decir por qué. En un equipo totalmente alternativo y con 5 cambios, ni siquiera estuvo a punto de ponerse la camiseta para entrar.
7: No, eso está clarito. Ese es un síntoma. Olvídate.
1: Igual.
4: Y las razones no solamente tienen que ver con cuestiones futbolísticas.
1: Es que le pasó en Estados Unidos, le pasó en Argentinos, le pasó en Newell's. Hay una jurisprudencia en la carrera de Matko Mihelić.
2: Si se sabía eso, lo sabían todos.
1: A veces no sé si se toma en cuenta eso, Juli. No es tampoco para cagarle a Racing, porque a mí futbolísticamente es un jugador que me gusta. El tema es que tiene el agregado gravísimo.
4: Así como digo que hay cosas en las que acierta, en esta hubo un empecinamiento en traerlo, porque yo sé que la Secretaría Técnica lo siguió, que dio los datos que tenía que dar y recomendó especial cuidado a lo que tiene que ver con la conducta.
1: Claro.
4: En el día a día.
1: Está bien. Y eso, para eso están también los seguimientos.
2: Todos
1: y
2: los
1: demás,
2: técnicos creen que van a salvar ese tipo de situaciones. Bueno, como cuando todos decían, yo llevo a Centurión porque conmigo se salva.
1: Luis Ubeldía era alguien que confiaba en Centurión y que fue tal vez con uno de los que
2: con los pocos que más rindió.
1: Pero
4: digo, cobré y lo trajo.
1: Está bien, pero Matko Mihelić tenía estas cuestiones, estos antecedentes. Yo lo que me pregunto es, cuando uno arma un plantel, Racing, por ejemplo, no reemplazó a un suplente, que es Mura. Mura era una gran alternativa.
2: Cierto, Dani, sí.
1: De porque te jugaba por los dos laterales. No reemplazó eso y quedó muy en evidencia. La lesión de Rojas, mirá lo mal que salió esa convocatoria a la selección de Rojas, que primero era una gran noticia, pero terminó revelando eso. Así como Vergara hizo más presente la ausencia de Salas, esto de la lesión de Rojas hizo más presente la cuestión de un plantel totalmente desbalanceado.
7: Además, Dani, vos con el tema Mura, fíjate que Racing no solo no lo reemplaza, sino dónde va Mura a jugar.
1: Ah, sí, claro.
2: Bueno, pero económicamente no competís.
7: No, está bien, pero en el momento más importante.
1: Sí, pero creo que
7: dejar Racing.
1: Eligen eso.
7: Sí, Esteban, bueno, también. Entonces
2: hay una cuota de mala fortuna también. Porque
7: una cosa es que vaya De Paul, que tiene una carrera hecha.
2: Yo te entiendo, pero hay una cuestión de mala fortuna también, ¿no? Porque se suponía que la convocatoria de Rojas a la selección era para que cuando volviera valiera 2 palos verde más.
1: No, aparte.
2: Y volvió, y no solo que no vale 2 palos verde más, sino que volvió lesionado y encima el equipo está muy mal.
1: Se especuló seriamente con que fuera Mundial.
4: Pero también es cierto que Rojas, y esto ha pasado en los últimos 3 años, siempre hay 3 o 4 momentos del año en el que está ausente por lesión.
1: Sí, es entonces, cierto, pero bueno.
4: Dentro de la previsión tiene que estar
1: teniendo ahí lateral y está bien. Ahora te entiendo, porque con más razón entonces tiene que tener una alternativa.
2: Lo que pasa es que con todo lo que estamos diciendo, yo ya voy sacando cuentas mentales.

0: Bueno, no le dieron, no le dieron bueno, la herramienta.
1: Yo creo que esa etapa ya la pasó.
0: ¿Vinieron en el, en enero, Hacha?
2: Pero hay una gran diferencia.
0: ¿Canavo, qué más?
3: Pizarro.
4: Carboni.
0: Canavo, Pizarro, Carboni.
2: Claro. Y Matko Mihevic.
0: Y Matko, el único que funcionó fue Canavo.
2: Claro, bueno, lo de Carboni fue una cuestión fortuita.
0: Obviamente, se lesionó el segundo partido,
2: sí,
0: está claro.
2: Pero
0: sí,
2: que hay una gran diferencia entre el mercado del verano y el mercado este. Que es que en este mercado en particular, por primera vez, las balas empezaron a tocar a Milito. Es decir, en la reprobación del hincha, en el reparto de responsabilidades de por qué Racing está como está, empezaron a involucrar a Milito.
0: Lo votaron los hinchas, ¿eh? A Milito no salió de un repollo, ¿eh? Hicieron 10 cuadras de cola para votarlo. Yo estuve.
2: Obvio. Son los mismos socios que cantaron ante Barracas, a ver si entienden todos los dirigentes.
0: Exacto.
2: No es que lo cantaron de casualidad.
0: No, está claro. Pero bueno, y ante, enfrente, una comisión directiva que si no es la mejor de la historia de Racing, le pegan el palo, ¿no? Sí, más allá de si te gusta, yo no tengo nada que ver con Racing, solamente vivo con dos hinchas de Racing. Pero no tengo nada que ver, ni cerca. Pero ante la dirigencia más importante de la historia, o por lo menos la que más logros obtuvo a nivel dirigencial, a nivel institucional, a nivel económico y también a nivel título, bueno, 10 cuadras de cola es que, para votarle en contra hicieron. Entonces también hay que hacerse cargo de lo que uno vota. En el país pasa lo mismo.
4: Es que así como bueno, en River, el que vino atrás de...
0: No, pero bueno, pues al año Esteban... Milito.
4: Sí, podés. Sí,
0: ¿y
4: podés,
0: si lo votaste,
4: sí,
0: maestro?
4: Bueno, pero sí podés.
3: No. Lo que no se puede al año es estar dinamitando todo.
0: Exactamente.
3: Bueno,
0: por
4: eso,
0: no se puede.
4: Así como por eso digo River, que es todos los que están abajo de... van a estar siempre en observación. Todos los que vienen abajo de blanco van a estar en observación. No. El problema es que el que vino después de blanco era un ídolo, el más grande de los últimos 25 años.
2: Y le además vino todas. Un eslogan que era hashtag bueno, salto de calidad. Entonces,
4: bueno, ahí va.
2: El eslogan se termina volviendo una condena después también.
3: Igual yo lo que digo cuando digo no estar dinamitando todo es ya es una lección y hay que bancar. Porque si no, realmente es muy tóxico el ambiente que está viviendo Racing.
4: Por supuesto.
3: Se boquizó. Así como yo dije en un momento que Independiente se vea racingizado, bueno, Racing se boquizó.
4: Acá lo único que hay que tener en claro...
3: Todo es explosivo, todo es tóxico.
4: Acá lo único que hay que tener en claro, más allá de las puteadas a Milito, las puteadas al que sea, Racing está en la semana más importante del semestre,
3: sí, señor,
4: porque se queda afuera de las dos cosas o se clasifican las dos. No hay término medio.
2: Y lo bueno que depende de Racing y lo malo que depende de Racing.
4: Ya no sé qué es lo bueno y qué es lo malo.
3: Es duro. Es duro, ¿eh?
0: Está muy bueno lo que dijo, ¿no? Está muy bueno. Hacha, querido, dame la formación de la academia para el fin de, porfa, para el partido con Huracán.
2: En principio, con Cambeses en la valla, con Canavo en la línea de cuatro junto a Di Cesare y a Pardo y la vuelta de Rojas en el medio. Zuculini o Baltasar Rodríguez, probablemente sea Zuculini quien acompañe a Sosa y a Saracho en el medio, y por la derecha Solari, en el medio Adrián Maravilla Martínez, y en el caso de que Zuculini juegue en el medio, Baltasar Rodríguez será el extremo. Caso contrario, el siempre reunido con Egni vuelve a jugar por ese lugar.
0: Hacha, querido, un abrazo grande.
2: Abrazo enorme, compañero, buen fin de semana y feliz día.
0: Feliz día, querido.
4: Feliz día.
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Agenda de la última fecha donde se van a definir ya los clasificados que restan para jugar los playoffs a partir del próximo fin de semana. Mañana 2 de la tarde, Barraca Central frente a Banfi, el arbitraje de Darío Herrera. 14:30, Lanús ante Deportivo Riestra, dirige Sebastián Martínez. 16:15, Central Córdoba de Santiago frente a Boca, Nazareno Araza. 18:45, jugarán en Santa Fe, Unión y Talleres. Arbitraje de Sebastián Zunino. A la misma hora, en el nuevo gasómetro, San Lorenzo Independiente. Arbitraje de Pablo Dóvalo. Mañana 21:15, en el Vicente López, Platense ante Estudiantes. Arbitraje de Nicolás Ramírez. Domingo 13:30, Alto Cívico.

0: Con Independiente Rivadavia de Mendoza, Pablo Echavarría, 4 de la tarde, en simultáneo, los partidos que restan para definir posiciones, Central Tigre, Hernán Mastrangelo, Racing Huracán, Leandro Rey Hilfer, Gimnasia Argentinos, Juan Pafundi, Belgrano Sarmiento, Andrés Gariano, 18:30 River ante Atlético Tucumán, arbitraje de Isael Falcón Pérez, lunes, 5 de la tarde, Gimnasia de Mendoza, defensa Bruno Amiconi, 19:15 Vélez Newell, Luis Lobo Medina, 21:30, estudiante de Río Cuarto Instituto, arbitraje de Andrés Merlos. La tabla de posiciones en la zona A, con los equipos que ya están clasificados, Estudiantes 28, Boca y Vélez 27, Talleres 25 y Lanús 23, con chances hasta la última fecha, San Lorenzo 22, Independiente 21, Unión 20, Defensa 19, Instituto de Córdoba 18. En zona B, Independiente Rivadavia de Mendoza 33, River y Argentinos 29, Central 27, Belgrano y Gimnasia 23, ya están entre los 8, Huracán Barracas 21, Racing 20, Tigre Sarmiento 19, pugnan por los lugares restantes. Agenda de la B Nacional, continúa mañana la fecha número 12, recordamos que ayer en Floresta, Albois y San Miguel empataron 1-1, 3:30 de la tarde jugarán Defensores de Belgrano, Central Norte de Salta, en Caseros Estudiantes frente a San Telmo, Los Andes con Colón y a las 8 de la noche San Martín de Tucumán con Atlético de Rafaela. El dato saliente de esta jornada lo marcará el partido entre Ciudad Bolívar y Ferro, que se jugará el próximo domingo en aquella ciudad bonaerense a las 6 de la tarde y que contará con público visitante, en este caso del equipo de Caballito. Además, existe la posibilidad de que cuando se dispute el clásico entre Almirante Brown y Deportivo Morón, se jueguen el partido y la revancha con público visitante en los dos casos. La Liga de España en el tramo de definiciones por 10 por hoy. Gran victoria del Mallorca de Martín de Michelis, que le ganó al Girona por 1-0. Minutos para Claudio Echeverri como titular en el equipo de Girona. De esta forma, el Mallorca le saca 4 puntos al Sevilla en la lucha por la permanencia en Primera División. Cuando restan 12 para el final, Mallorca incluso supera también la línea del Alavés. Mañana, 4 de la tarde, Osasuna frente a Barcelona. 11:15 de la mañana por 10 Sports, el Atlético Madrid visita al Valencia. El domingo a las 4 de la tarde, Español frente al Real Madrid. Fecha número 35 de la Serie A y un día descendió el Pisa, que perdió frente al Lecce como local por 2-1. Ya quedando 9 puntos en disputa, el Pisa no puede superar la línea de Cremonese, quien por el momento es el primero de los 3 equipos que está perdiendo la categoría. Lecce le sacó justamente 4 puntos a Cremonese con esta victoria que lo pone con 32 unidades, mientras que mañana lo más importante será el partido entre Como-Napoli, el domingo Inter ante Parma y Sassuolo frente al Milan. Premier League, fecha número 35, recta final, quedan solamente 3. El Leeds le ganó al descendido Burnley por 3-1. Lo más importante en la tabla por la permanencia es que el Tottenham está en descenso, 2 puntos por debajo del West Ham. Ya descendió el Burnley, también el Wolverhampton. Mañana 13:30, Arsenal frente al Fulham. El domingo 11 de la mañana, el United con el Liverpool. A las 3 de la tarde, el Aston Villa con el Tottenham. El lunes, Chelsea con el Nottingham Forest. Y el Everton con el City, 3 puntos arriba. Está el equipo de Mikel Arteta sobre el de Guardiola. Lionel Messi se presentó oficialmente ante jugadores y cuerpo técnico del Cornellá a 2 semanas de haber adquirido a este club catalán. Messi tuvo su primer contacto formal con el plantel que juega en la tercera división del fútbol español a través de una charla vía Zoom. La presentación fue publicada en un video que se compartió por las redes sociales del club, que en esta ocasión está también trabajando por el ascenso de la tercera a la segunda división. Acá estamos para crecer y ayudar en lo que haga falta. Tenemos mucha ilusión en este nuevo proyecto. Vamos hacia adelante, expresó el capitán del seleccionado argentino. Messi adquirió el 100% de las acciones del club por el que han pasado jugadores de la talla de Jordi Alba o el actual arquero del Arsenal. David Raya. Georgian de Arrascaeta fue operado con éxito en Río de Janeiro. El volante del Flamengo y el seleccionado uruguayo recibió este mediodía el alta tras ser intervenido por la fractura de clavícula. El procedimiento consistió en fijar el hueso con una serie de clavos, tornillos y una placa metálica. La intención es que el futbolista ya se presente este lunes en el complejo de entrenamiento del Flamengo para iniciar el proceso de espacio de recuperación que abarcará también un tiempo de rehabilitación domiciliaria. De Arrascaeta había sufrido una fuerte caída en una acción de juego durante el partido del último miércoles en La Plata frente a Estudiantes. Deberá estar en procedimiento de observación permanente, como dijimos, a 45 días de la Copa del Mundo. Todavía la Asociación Uruguaya no lo descarta para jugar el Mundial. Franco Mastantuono podría ser cedido del Madrid en la apertura del próximo mercado de pases en España. La opción aparece en el horizonte del conjunto madridista ante la poca participación que ha tenido el exjugador de River en la plantilla, donde no es titular, por ejemplo, desde el 1 de febrero. Hasta el momento acumula 1.200 minutos jugados, una asistencia, 3 tantos, pero ausencias significativas en los partidos tanto de octavos como de cuartos de Champions. Con la intención de que pueda acumular minutos y tenga más continuidad, no se descarta que el Madrid decida incluirlo en una lista de cesiones a préstamo. Clubes europeos como el Benfica, el Leipzig alemán o incluso el propio West Ham se han mostrado interesados en el concurso del jugador argentino. 19 horas 52 minutos en 10 por Radio 103.1. 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Feliz día del trabajo, Luquitas. Y salió, va a tener que salir en algún momento.
1: ¡Sale Marcelo Boletti!
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1: Pido disculpas.
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1: Cada primero de mayo se celebra el Día del Trabajador, una fecha que rinde homenaje a los obreros ejecutados tras la huelga de 1886 en Chicago, quienes luchaban por la reivindicación de la jornada laboral de 8 horas. En Argentina, esta conmemoración es un feriado no laborable que se respeta en diversos sectores de la sociedad. El ámbito del fútbol no es la excepción a esta regla. La Asociación del Fútbol Argentino mantiene la tradición de no programar partidos durante esta jornada, con el objetivo de garantizar el descanso de los futbolistas profesionales y de todos los trabajadores que hacen posible el espectáculo. ¿Pero existe en la historia alguna vez en que sí hayamos tenido fútbol? Según el gráfico web, el último registro de un partido disputado por el torneo doméstico en esta fecha hay que remontarse al año 1982. En aquella oportunidad, por la fecha 14 del torneo nacional, Racing de Córdoba venció como local a Platense por 2-1. A lo largo de la era profesional se han disputado un total de 29 encuentros en un primero de mayo. Sin embargo, desde que se decretó formalmente el feriado, solo en dos ocasiones se desarrolló el grueso de una fecha en este día. Ocurrió en la novena jornada del campeonato de 1966 y en la duodécima del Metropolitano de 1969. A pesar de la restricción en el ámbito local, las categorías del ascenso y los torneos federales han tenido actividad en esta fecha simbólica. Un caso destacado ocurrió el 1 de mayo de 2009 durante la última jornada del torneo argentino A, certamen que otorgaba una plaza directa a la B Nacional. En aquella oportunidad, en Tres Arroyos, Huracán y Villa Mitre igualaron sin goles. A diferencia de lo que sucede en el torneo local, las competencias organizadas por la Conmebol no se rigen por esta restricción nacional, lo que ha permitido a la acción internacional en suelo argentino durante el Día del Trabajador. El último equipo del país en jugar en esa fecha fue Independiente, aunque lo hizo en condición de visitante, cuando derrotó 2-1 a Binacional en Perú por la Sudamericana 2019.
2: Ya sube por la banda izquierda, Ventila por acá, Pablo. Va Cecilio, Cecilio es un golazo, ¿eh? Aquí está Domínguez, Domínguez, Domínguez, golazo, golazo, golazo. ¡Gol! Sí, sí, sí, de Independiente. ¡Golazo de Independiente!
1: Si nos enfocamos exclusivamente en partidos jugados dentro del territorio argentino, el último antecedente lo protagonizó Boca Juniors en la Copa Libertadores 2013. Aquella noche, el conjunto xeneize se impuso por 1-0 ante Corinthians en el partido de ida de los octavos de final, rompiendo el silencio habitual que impera en las canchas locales cada primero de mayo.
3: Torcida impresionante. Olha a posição à frente. O juiz está dando um gol de Blandi. Gol do Boca Juniors.
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0: 19.59, República Argentina, 19 la temperatura en la Ciudad de Buenos Aires, 21 la sensación térmica, 84% la humedad. Tras el paso de Adorni por diputados, la oposición esperará a la justicia para evaluar si avanza con una moción de censura. El 70% de los argentinos perdió oportunidades laborales por falta de habilidades. Crecieron los cheques rechazados por falta de fondos y duplican el nivel de hace un año atrás. Donald Trump ordenó la retirada de 5.000 soldados estadounidenses de Alemania. Franco Colapinto tuvo una destacada actuación y largará octavo en la carrera sprint del Gran Premio de mañana en la Fórmula 1 en Miami. Tránsito a esta hora, Buenos Aires, alrededor es 8 de la noche, un tránsito calmo por este feriado, por el Día del Trabajador, Día Internacional del Trabajo. Temperatura en este momento 19 grados, pronóstico extendido para mañana día sábado, mínima de 8, máxima de 18 en el AMBA. Para el domingo, mínima de 11, máxima de 18. Para el lunes, mínima de 15, máxima de 20 en San Juan, donde llegamos por el 104.1. La temperatura es de 23 grados. Feliz Día del Trabajador para todos y para todas.
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1: Como hoy en 2019, en el triunfo por 3-0 del Barcelona frente al Liverpool, Lionel Andrés Messi convirtió 2 goles y llegó a los 600 tantos con el conjunto culé. El partido correspondió a la ida de las semifinales de la UEFA Champions League.
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0: 6 minutos pasaron de las 8 de la noche. Esto puede pasar, vamos a estar a 21. Hay un equipo que es sensación. Es sensación en Argentina y es sensación en Sudamérica. Y si no hubiese ganado, Corinthians sería el único con puntaje ideal en la Conmebol Libertadores. Y del otro lado hay uno de sus futbolistas destacados, ni más ni menos que Tomás Botari. Tomás, bienvenido, gracias por atendernos. ¿Cómo estás?
1: ¿Cómo va? Buenas noches. ¿Todo bien?
0: Todo bien. Qué momento, Tommy, ¿eh?
1: Sí, la verdad que sí. Muy, muy felices por el presente, bueno, del club en general. Creo que nada, un momento muy, muy lindo para estar viviéndolo desde adentro, desde afuera. Así que nada, contento por el presente.
0: En la cabeza del jugador argentino o en los planteles argentinos, nadie arranca un torneo, aún sabiendo que vas a pelear el descenso, todo el mundo arranca un torneo pensando en algún momento en salir campeón. Me parece que es una cuestión de mentalidad y es algo que no va a cambiar y que tiene muchos años, es una cuestión de idiosincrasia. Ahora, del dicho al hecho, hay un camino bastante largo, ¿no? Digo, me imagino que se prepararon para esto, pero hoy estar viviéndolo ya creo que supera el sueño o a la expectativa, ¿no?
1: Sí, bueno, uno a principio de año arranca con objetivos, con muchas ilusiones y bueno, nada. Después el fútbol argentino sabemos lo que es, ¿no? Que es muy difícil y bueno, nada, tenés que estar preparado. Nosotros creo que bueno, que en la pretemporada de enero nos propusimos pelear todas las competencias que se nos venían. Entonces, nada, creo que como grupo nos preparamos para eso, sabíamos que nos teníamos que forzar porque bueno, no nos iba a ser para nada fácil, pero bueno, creo que con muchas ganas, con mucho deseo de querer ir para adelante, triunfar. Creo que bueno, que hoy estamos teniendo resultados y bueno, creo que el camino a seguir es el mismo, ¿no? El trabajo, sacrificio y la humildad que caracteriza al grupo este.
0: Tommy, no sé qué tantos medios o redes consumas. Desde los medios porteños tenemos una costumbre bastante mala, me pongo primero en la lista, de comparar constantemente, decir, no, lo que pasa es que River en abril jugó 8 partidos y Boca jugó 9. Ustedes también. No sé, cuando escuchás eso, ¿qué te pasa? Porque digo, ustedes no tienen el recambio, por ahí tienen otros y sin embargo están mejor que los demás en los dos frentes.
1: Sí, como te decía, nosotros tal vez somos un grupo humilde, trabajador, que bueno, que siempre vamos de abajo, pero como te decía recién, creo que el deseo caracteriza a este grupo. Somos muchos chicos que bueno, que quieren seguir creciendo, que venimos de abajo, varios del plantel que constituimos ahora el equipo. Entonces, nada, creo que eso es una de las piezas fundamentales y bueno, nada, si es por uno, bueno, hablo por mí, jugaría los 9 partidos del mes. Sabemos que a veces cuesta y se hace difícil, pero bueno, también tenemos un recambio de lujo que cuando entran los chicos no se siente, entonces eso también creo que es fundamental.
2: Tomás, no hace mucho hablamos con vos y hablamos de la ilusión. En ese lapso se han concretado un montón de cosas. Triunfos importantes en la Libertadores, triunfos muy importantes en el torneo local. ¿Cuánto les cambia a ustedes la cabeza de eso? Es decir, sé que debe ser muy difícil en el momento, el famoso momento en que te la crees. Pero ¿cuánto les cambia a ustedes en la cabeza en cuanto a la confianza, me refiero?
1: Sí, a ver, Dani, vos bien lo dijiste, creo que son triunfos importantes y nada más que eso. A ver, si vamos a los papeles, aún no hemos conseguido nada, no hemos coronado nada, entonces creo que nada, te repito lo que dijiste vos, sí son triunfos importantes que van a dejar marca en el club, que obviamente que es lindo para el bienestar del grupo, la gente está feliz, entonces eso sí que creo que es lindo e importante, pero bueno, objetivos todavía no hemos cumplido ninguno, como digo siempre, la idea es tratar de terminar el semestre coronando. Creo que bueno, eso sería la frutilla del postre, ¿no? Tratar de ponerle una estrella más al escudo y creo que ahí sí podemos hablar de otra cosa, pero bueno, todavía falta, como te dije, tenemos que seguir trabajando, ahora se nos viene un partido difícil el domingo y bueno, y seguir por el camino que es el laburo, el sacrificio, no perder en ningún momento el eje y bueno, como te dije, ojalá poder a fin de semestre estar charlando y bueno, estar festejando.
3: Tommy, yo calculo que vos anoche dejaste el auto en el estacionamiento y no en la plaza o ahí cerquita de la cancha. Pero como la banda se quedó festejando, merecido, para festejar, para tomar unos vinos después del partido, el club les pagó las multas, eso ustedes también lo charlaron así medio en joda.
0: Para contémosle a la gente que está afuera, hubo una serie de multas masivas en el Parque San Martín para todos los que dejaron estacionar el auto y fueron a la cancha, y el presidente dijo, se hace cargo del club.
3: Hay que acercarse con el carnet de socio, con la multa, y la gestionamos. Ustedes, si tienen alguna multa, a lo mejor alguna vez se te fue el piecito del acelerador, llévasela, Tommy, yo creo que pasa.
0: Métele toda, Tommy.
1: No, sí, hoy nos enteramos y bueno, lo charlamos en el club. Nada, también hablo un poco de la dirigencia que tenemos, que está comprometida, que bueno, que piensa en el hincha, y bueno, creo que también eso es fundamental, ¿no? Que tenemos, como se dice en el fútbol, las cuatro patas de la mesa funcionando perfecto, y creo que bueno, que eso hace más ameno el día a día, estas actitudes que tiene la dirigencia con el hincha, con el socio, creo que son importantes. Nosotros obviamente que estábamos al tanto, y también te llena de orgullo, ¿no? de porque en fin de eso se trata. Nosotros representamos al hincha, tanto los jugadores como los dirigentes, y bueno, nada, cuando las cosas se hacen bien, está bueno.
4: Si fueses técnico de un equipo rival que tiene que jugar contra Independiente Rivadavia de Mendoza, y enfrente le tenés que decir a tus jugadores, muchachos, hay que controlar a Sartori, a Villa y a Alex Arce. ¿Qué plan tenés?
1: Mati Fernández y Florentín. Claro.
4: ¿Eh? ¿Qué plan tenés?
1: Nada, bueno, el plan lo tengo, pero
5: no sé si
1: decirlo.
4: Rezá.
0: ¿Te quiere que el mago le diga el truco cuando esconde el conejo?
5: Por favor, es loco.
1: Es muy difícil la pregunta. Pero creo que bueno, que los cinco o todos los jugadores que estamos teniendo en ataque están en un momento espléndido, nada, se divierten jugando.
4: Eso está bueno.
1: También cuando tienen que meten, entonces nada, porque ves el tercer gol nuestro y lo ves a Sebastián presionando cuando recién habíamos hecho el gol, y te dan ganas de ir atrás con él y seguir corriendo. Entonces, que bueno, habla un poco del momento que está viviendo el plantel, ¿no? Que todos tiramos para un mismo lado y tenemos un único objetivo.
5: Tommy, hablabas de que se divierten jugando, se ve en la cancha, por supuesto, pero también se enojan. Ayer se viralizó una peleita, una riña allí entre Villa y Mati Fernández en una parada de rehidratación, que quedó ahí, imagino, ¿no? O en el vestuario se soluciona todo y a salir a jugar como si nada, ¿no? Porque se fueron insultando entre ellos, ganando el partido, algo que realmente no se suele ver.
1: Nah, sí, pero en el vestuario se reían, o sea, no tomamos. La verdad que sí, fue gracioso, pero nada, bien. También habla un poco de la competitividad que tiene el grupo, ¿no? De nada, de que ganando 4-1 y bueno, y queremos ir por más. O sea, habla del hambre que tiene el grupo este, de que queríamos hacer más goles. Sabemos que los goles en la Copa son importantes, porque bueno, al final no sabes lo que puede llegar a pasar. Estamos en un grupo complicado, entonces nada, no pasó absolutamente nada. Además, hoy andaban subiendo fotos los dos, así que nada, estoy muy contento. Aparte, nada, el grupo es un grupo brillante que nos llevamos todos de la mejor manera.
0: Tommy, les va a pasar algo que es inevitable por la campaña. No sé si lo charlan con los pibes, si no me lo querés contar, lo entiendo. Me imagino que en estos días, en estos meses, sobre todo con un receso tan largo con el Mundial en el medio, a muchos de ustedes les van a llegar, por lo menos, sondeos, oportunidades. Digo, lo charlan porque obviamente es algo que puede afectar después el rendimiento.
1: Sinceramente, la verdad que no es algo que se charle en el grupo, o bueno, te hablo por mí. El grupo está enfocado, queremos nada, seguir en el torneo. Tenemos ganas de, bueno, como te dije, primero ganar el Dos Ibi, pasar a octavo de final de la Libertadores, pasar los playoffs, y bueno, después el futuro se verá. Como te dije al principio de la entrevista, la idea es tratar de coronar este lindo semestre primero con algo que quede para siempre, y bueno, después el futuro de cada uno se verá. La verdad que obviamente que es un semestre muy lindo el que estamos pasando. Sabemos que el fútbol son momentos y hay oportunidades, eso sí, es innegable, pero bueno, como te digo, hoy el presente es este, es Aldo Civi el domingo, y bueno, más adelante veremos qué sigue.
2: Hablando de puro presente, muchas veces nosotros, entre broma y análisis, solemos decir, como la empresa esa de comidas rápidas, el empleado del mes, el equipo del mes, y el fútbol argentino tiene mucho de eso. Hasta ahora, hasta el partido contra Cruzeiro, Boca aparecía como el equipo del mes, pero Independiente Rivadavia tenía una característica poco común en el fútbol argentino, que es la regularidad. Lo dan los números, la tabla general y demás. Pero, a ver, con este contexto, no por agrandarse ni nada por el estilo, pero ¿te animás a decir que Independiente Rivadavia Mendoza es el mejor equipo de la Argentina hoy?
1: Sí, no sé si el mejor equipo de la Argentina. Sé que somos tal vez un equipo regular, pero bueno, decir que somos el mejor equipo de la Argentina creo que es un montón, y se basa en un montón de aspectos. A ver, hay muchos equipos que juegan muy bien al fútbol, como Argentinos Juniors, Rosario Central, pero bueno, nada, nosotros, como te dije, tratamos de buscar la regularidad, creo que la encontramos, entonces, nada, tenemos que seguir por este camino, y bueno, nada, decir que somos los mejores me parece que es mucho, o que tal vez me la estoy tirando de humilde, pero bueno, que estamos bien, estamos bien.
0: Tommy, te deseamos un buen fin de semana, obviamente hay un partido en el medio, así que gracias por atendernos.
3: Feliz día, Tommy.
1: Por favor, gracias igualmente.
2: Y si salen campeones, que nos siga Tommy, sí, que siga es vos, hombre, no, de este, no, programa. No, claro. Tommy es hombre de este programa.
3: Yo te escucho en otra radio, sí, y te busco y te peleo. Eso es lo único que escucho en otra radio.
0: Abrazo, Tommy, querido.
1: Muchachos, muchas gracias. Hasta luego. Buenas noches.
0: Tomás Botari, una de las grandes figuras que tiene este Independiente Rivadavia de Mendoza, el Loco Berti.
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0: 19 en la República Argentina. Hasta las 21 estamos. Johnny Granmulia vino con una gran idea.
1: ¿En serio?
0: Por fin, ¿no?
2: Como siempre, perdón.
3: Ahora, no le pagamos sueldo, le pagamos sueldo.
0: Es la silla de Sisto.
3: Le damos oportunidades.
0: Es la silla de Sisto. Mirá que yo estuve dos horas sin nombrarlo a Sisto.
2: Perdón, toda la semana estoy nombrando.
3: ¿Hay oportunidades pronto?
2: Sí, bueno, mañana Barraca o Banfield con Erran.
3: Bien.
0: ¿Con Sisto te toca? Qué castigo. Pero ¿qué hiciste en la semana para que te toque un verso?
3: Partidazo. Partido que va a tener mucha atención.
0: Partido de Barraca juega antes que todo.
3: Que se tendría que jugar el domingo a las 4 de la tarde.
2: Pero perdón. Yo digo,
0: es en desventaja.
2: Y te lo digo, yo no sé hasta qué punto es ventaja o desventaja.
0: Para mí es
2: cierto, todos los partidos que se definen.
3: No mira
2: pero ¿sabes qué pasa? Sí, pero está bien. Sí, pero el que juega, cuando salga Racing a jugar con Huracán y Racing, bueno, ya sabrán lo que les toca.
0: Claro.
2: Y aparte, la atención, si vos no repartís la atención del partido, va a tener mucha atención ese partido.
3: Sí, sí. Igual han tenido partidos con mucha atención y te roban.
0: ¿Cómo?
3: No, hay que. Fue un poco cordobés.
0: 2020.
2: La idea es. Tratar de simular esta fecha.
0: Creo que eso, Mario Santos.
2: Sí, señor, simulamos. Me gusta más Omar Lampone. Un abrazo grande al querido Pablo.
3: Peretti,
2: le mandamos un saludo, que está internado. Problemas cardíacos.
3: Diego, ¿en serio?
0: No sabía. Un abrazo, que se mejore rápido.
2: Anoche fue noticia.
3: Juega al fútbol toda la semana.
2: Así que le mandamos un abrazo grande.
3: Palermo.
2: La idea es simular esta fecha número 9, la última.
0: Espera, me interesa esto. En el universo de los simuladores, vos te autopercibirías Lampone.
2: Sí, señor, solamente por ser un resolvedor de cosas.
3: Lampone.
2: Solamente por eso.
3: La frase.
0: Claro.
2: Solamente por resolver cosas todo el tiempo.
0: Perfecto.
2: Nada más. Lo otro te lo regalo.
0: ¿Qué sería Medina? Tipo romántico.
3: Ah, ¿te gustan los mexicanos?
0: Sí.
4: Hay un piquito.
3: Se va el programa a la mierda.
2: Arrancamos. Arrancamos. Primer partido del sábado.
4: Hay un piquito.
2: Barracas Banfield.
3: Yo voy a anotar,
2: resultado. Dale. Resultado. Oh, ¿quién ganador? Tipo prode.
3: Ganador.
2: Ganador, empate, perdedor.
3: Gana Banfield.
2: ¡Epa! Gana Banfield. Gana el equipo de Pedro, dice.
3: Para mí gana Barracas.
0: Para mí empatan.
2: Barracas 1-0 para mí.
3: Esteban, ¿quién relata mañana?
2: Yo.
3: Dos goles. ¿Pero quién gana, querido?
2: 1-1.
3: O sea, tenemos, pará. Dos empates. El voto es el empate. El voto es el empate, ¿verdad?
2: Dos empates, dos victorias para Barracas y una victoria para Banfield.
3: Bueno, listo, le ponemos empate, chau.
2: Empate.
0: Chic,
3: sí, para el empate. Empatando.
2: Empate. Segundo partido.
3: Después armamos todos los cruces.
2: Sí, claro. Segundo partido, 14-30.
3: Sí.
2: En Néstor Díaz Pérez, Ciudad de Lanús o Ciudad de Lanús.
0: Ciudad Néstor de Lanús, Néstor Díaz Pérez. Volaron sillas en esa asamblea. Se lo digo a todo el periodismo deportivo.
2: Hubo
0: gente que revolvió sillas por eso.
2: Demasiado.
0: Estadio, Ciudad de Lanús, Néstor Díaz Pérez.
3: Eso, ¿sabes qué es eso? Eso es ser tibio. Es como ponerle Estadio, Copa Libertadores de América, Ricardo Enrique Bochini. Se llama de una sola manera. Y no me venga con el predio porque ahí me peleo. A las trompadas me peleo.
0: Es que se pusieron los dos nombres por eso. Precisamente, hubo una gran pelea. Lo que pasa es que
3: el
0: Estadio de Lanús,
3: el nombre de un jugador.
0: El Estadio de Lanús no puede no llamarse Ciudad de Lanús, porque la ciudad se llama Lanús por el club. No, y no al revés.
3: Sí.
0: La Ciudad de Lanús se llama Lanús por el club. Primero existió el club y después la ciudad. Lanús era parte de Avellaneda.
3: Ah, mira.
0: Entonces, la ciudad se llama Lanús por el club Lanús.
2: 22,
0: y 22, y no puede 22. Tener y no puede no tener el nombre de Néstor Díaz Pérez, con lo cual Estadio Ciudad de Lanús Néstor Díaz Pérez, pero hasta en el club pasa. Que por ahí armó una placa y dice en el Díaz Pérez. No, ¿qué tiene en el Díaz Pérez? Ciudad de Lanús, Néstor Díaz Pérez. Hubo gente que revolvió sillas por eso.
4: ¡Aguante Lanús!
0: Hubo gente que revolvió sillas por eso en una asamblea.
2: Está muy mal la gente que revolvió sillas, querido.
0: No, yo estoy
2: está
0: de acuerdo.
2: Mal.
0: Yo sé hacer
3: chicos,
0: bomba monotop,
3: hay 40 equipos en primera.
2: La violencia no es el camino. Lanús recibe a Riestra, segundo partido del sábado.
3: 3-0 Riestra.
0: Un saludo a Fer y a Andrea Díaz Pérez. Así,
2: ¿cómo
0: esto
2: sale Lanús de Riestra, querido?
3: Gana Lanús.
0: Gana Lanús. Por primera vez. ¿Sabés que Lanús nunca le ganó a Riestra de que Riestra ascendió?
3: Mirá vos. Ah, deben haber jugado poco quizás.
0: No, poco, no. Todos los años jugaste dos veces. Todos los
3: no,
0: años.
3: Si todos los años no juega contra
0: sí
3: los mismos.
0: Bueno, pero sí, jugamos.
3: Ah, bueno, jugaste un poquito.
2: Gana Lanús.
0: Gana Lanús. Por primera vez.
2: 0-0.
0: De hecho, Pellegrino debutó contra Riestra y perdió como técnico Lanús.
2: 0-0.
0: De local.
3: 1-1.
2: No lo
3: creía. 0 Riestra. Pensá que no lo creían, Pellegrino.
2: Dos victorias de Lanús. Una victoria de Riestra, dos empates, empate.
3: Igual, muchachos.
2: La misma teoría que al principio.
3: Las sumatorias puntos no las vamos a hacer. Vamos.
0: ¿Cómo que no? Tenemos que hacer, sí. Tenemos que determinar los cruces.
2: Tercer partido. Central Córdoba Boca.
0: Chic chic para Boca.
3: Gana Boca. El Super Boca del Super Úbeda. 3-0.
0: Juega Bray nada más. Respecto a los últimos 11.
2: Dijo Pucineri en una entrevista reciente. Nos faltaron un par de puntitos. Faltó algo más. Gana Boca.
3: 2-2.
0: Qué disco lo que sos.
3: Han tenido partidos con muchos goles en Santiago del Estero. Me acuerdo uno que había arrancado ganando 1-2-0 y terminó 4-2.
0: ¿Cómo sale este partido?
3: Ya te dije.
2: Gana Boca.
3: Ya te dije. Si no te has metido en el programa, Para mí, sí. Este es Super el, Boca. El equipo, el alternativo, no ha ganado de Boca, ¿no?
0: No, sí, no. ¿Cómo que no?
3: No, no.
0: Le ganó a Talleres.
2: A defensa le ganó. A defensa le ganó 4-0.
0: Y a Talleres, muchacho.
3: Empata.
1: ¿Cómo?
5: En el momento de silencio. Vale, cuarto todo. Partido, San Lorenzo Independiente.
2: Uy, qué final. Qué final.
0: Ese bien Rudy Bioti. Es 0-0. Bien Rudy Bioti.
1: No clasifica ninguno. No.
2: 3-1 van Independiente. 0-0. 3 goles de Ábalos.
5: Uy. Yo iba a decir 2-0.
0: Dos técnicos que hablan más de lo que hacen.
5: Yo iba a decir 2-0 Independiente.
2: 3-1 Independiente.
3: Gana San Lorenzo.
2: No ataja Gil, No, Julián, digo, no ataja Orlando Gil.
3: De Becky, ataja de Becky.
2: Ataja de Becky.
0: ¿Aún se alguna vez se quemaron con agua caliente y edulcorante? Te pregunto.
5: Esteban,
0: 1-1. ¿Nunca te chocaste con un chorro de agua caliente
3: gana
0: y edulcorante?
3: San Lorenzo, Carlito, sí. 2-1.
5: ¿Y para vos?
0: 0-0.
5: Dos empates, dos Independiente, uno San Lorenzo, empate, anote. Hermano Truchi, todo empate, la fecha de los empates. Quinto partido.
0: ¿Te querés decir, Córdoba?
5: Quinto partido.
0: Hola. ¿Qué ibas a decir que sí?
5: Unión de Santa Fe y Talleres.
2: Buen partido.
3: Qué lindo partido para ver.
0: Gana Unión.
3: Para escuchar.
0: Es en Santa Fe.
5: Es en Santa Fe, sí, señor.
0: Igual perdió con Newell's.
2: Partido de mucho gol, pero empate. 2-2.
0: Sí, 3-2. Para mí 3-2 gana Unión.
2: Partido de mucho gol.
3: Tipo PSG, sí, empate con mucho gol. Empate.
5: ¿Parte?
2: 1-1. Mucho empate. De empate de nuevo, digo, es tremendo. 5 empates por ahora.
5: Dale, pon el empate.
2: Sí, le pongo empate.
5: Ya está. Empate. Último partido de la jornada de sábado. Platense en el Ciudad de Vicente López. Porque así se llama Estadio Ciudad de Vicente López.
3: No tiene un nombre de alguno.
5: Nada más.
3: Ah, bien, perfecto.
5: Recibe a Estudiantes de La Plata.
2: Empate.
0: Gana Estudiantes de La Plata. Va a jugar con suplentes Talleres. El Platense.
3: Gana Estudiantes.
2: A jugar con
5: Estudiantes.
2: Y el pincha no pondrá. Ay, pasa a jugar con Cuco. Igual, tiene que viajar Estudiantes.
0: Tiene que viajar.
2: Ojo que sea suplente.
5: Estudiantes 2-1.
0: Lucas, ¿querés votar nuestro perro que es hincha
2: gana Platense. Gana Platense 1-0. Tenía preparado.
5: Estudiantes, anota, querido.
2: Anoto.
0: ¿Cómo sabías que te iba a preguntar y apretar tan rápido a Platense, Lucas?
5: Bueno, tiene
0: a
5: mano.
0: ¿Todo eso lo hiciste con un solo dedo?
5: ¡Domingo!
0: Te voy a presentar a mi prima.
3: Las cosas. No.
5: Guarda. ¡Domingo!
2: ¿Y a mi tía?
5: Sí. 1:30 de la tarde, domingo.
0: Ahora, si no nos dice nada de esto último, quiere decir que hoy no escuchó nadie.
5: Aldo Civi, Independiente Rivadavia.
2: Gana el Super Independiente Rivadavia.
3: Gana la máquina azul. No es la máquina cementera. Gana Independiente Rivadavia.
2: Golea Independiente Rivadavia.
5: Muy bien, listo, ya está. Anotamos Independiente Rivadavia. Segundo partido.
2: Saludos a Sebelinda.
5: El apellido. Señor. Segundo partido de la jornada de domingo. Central Tigre.
2: 0-0. Central con suplentes. Y Tigre también posiblemente. 0-0. Partido malo, aburrido.
5: No, gana Central.
3: Oh. El Rosario, ¿no?
5: Sí.
3: Gana Central. ¿Qué dice Carlos?
2: Tiene un centro Carlos, ¿no?
5: No.
2: Algunos que diga Tigre, ¿no?
5: Bueno.
0: Empate.
5: Que venga a defender. Salí del empate, querido.
0: Hola, gente. Empate.
2: Cuando Arpucci se calle, hablo.
5: ¡Muy bien, Tigre! ¡Muy bien, Tigre!
0: La reconcha.
2: Gana Tigre 2-1.
5: No, señor.
3: Esteban me acusó de haber hablado mucho.
0: Para ¿con qué fundamento decir que Tigre va a Rosario y gana 2-1?
3: ¿Con qué argumento?
0: Si no le gana
2: Tigre 2-1.
0: Bueno, está bien.
2: El ayer marcó el quiebre definitivo.
0: Si gana Tigre 2-1, te pago el café toda la semana que viene. Total, el programa 2 días nada más.
5: Y no venís. Tercer partido del domingo. Atención.
2: Uy, arráncanos de las 4 de la tarde.
5: Atención.
2: A ver.
5: Gimnasia Argentinos Juniors. Difícil, ¿eh? Este es difícil.
0: Cancha de Gimnasia.
3: Ganó todos los partidos Gimnasia, ¿no? ¿Con el Pata?
0: Sí, ganó todos los partidos con el
2: 5-3 en torneo, 2 en Copa Argentina.
0: Sí, señor.
3: Qué bárbaro, impresionante.
5: Gimnasia de Grima de Plata.
0: Gimnasia.
3: Argentinos Juniors.
2: Gimnasia.
5: Listo.
2: Poco Racing, poco Racing. Gimnasia.
5: Ya está, 3.
3: ¿De qué lado estás?
0: No, señor, por ahí, por Racing.
2: Sí, lo
5: hace.
3: Por sí o por no.
2: Por sí o por no.
3: Por sí o por no.
2: Los dos clasificados.
5: Atención con este.
2: Déjalo para el final.
0: A ver, ¿cuál?
5: Bueno, lo dejo para el final.
2: Es el mejor partido de la fecha.
5: Belgrano Sarmiento.
2: Uf. ¿Sabes qué voy a decir? Sarmiento de Junín.
3: Gana Belgrano.
2: No, pero mira que
5: Belgrano se está
3: cayendo. Gana Belgrano, no importa. Gana Belgrano.
2: Respeta la Sabaneta,
5: el equipo
2: querido.
5: De Saba el otro día.
3: Quiero alcohol, lo
5: supo sufrir,
3: Gran tipo.
2: Es más, te voy a decir algo. Sarmiento, ¿se van a dar tantos resultados?
3: Sí, pero se puede clasificar.
2: Se va a meter Sarmiento.
3: Sí, claro que se puede.
2: Te lo digo.
3: Tiene que perder Racing para que entre Sarmiento, ¿no?
5: Sarmiento de Junín.
2: Sarmiento, anoto.
6: Daniel.
3: Ya te dije, Belgrano.
2: Belgrano.
0: Belgrano.
3: ¿Quién está armando los cruces? ¿No?
5: Tres.
2: Acá lo tengo.
5: Tres para Belgrano. Anote.
2: Tres para Belgrano.
5: Último partido del domingo, 6:30 de la tarde. River Atlético Tucumán.
2: Sí.
0: No hay ninguna página que lo simule.
1: escuchá un poquito. River, Atlético Tucumán.
2: Atlético Tucumán. No. Empate. River, Atlético Tucumán, ¿en serio?
0: Atlético
2: Tucumán. Gana River, juega horrible.
6: Lleva un dato muy tonto. Lleva 263 días sin sacar un punto de visitante Atlético Tucumán. No, lo vuelve a sacar en la cancha de River. Empate, no, 0 a 0.
2: Gana River,
6: los,
2: en serio, dale.
6: Los suplentes de River.
2: Gana River.
6: 1 a 1.
1: Empate 1 a 1.
6: Son flojos los titulares, mi gente.
1: Coincido plenamente con el señor Esteban Sassi. Empate, señor.
6: Sí, empate acá al poco.
1: Lunes, 5 de la tarde.
6: No me lo pierdo.
1: Gimnasia de Mendoza, Defensa y Justicia. Colección de seguir el cuerpo en el segundo tiempo.
2: Gana el equipo de Darío Franco. Gana el equipo de Darío Franco.
0: Gana Sosito.
6: Empate.
1: Defensa y Justicia.
6: Gana Defensa.
1: 3 para Defensa. 7 y cuarto de la tarde.
2: Partidazo. Debería ser transmisión.
1: Debería ser transmisión.
0: Debería ser transmisión.
1: ¿No lo ves?
2: No.
1: ¿Estamos seguros?
2: Estamos seguros.
1: Conexión de seguir el cuerpo. Vélez Newell's. Todas las colecciones. Todas, ¿eh?
2: Vélez Newell's.
1: Vélez Newell's.
2: Gana Newell's, che. Gana Newell's.
0: Ganamos nosotros.
2: ¿Quiénes
1: son? Gana Vélez.
0: Gana Vélez, digo.
6: Empate.
1: Empate, 2-2. Empate. 1, empate. Último partido de la fecha número 9. Estudiantes de Río Cuarto, Instituto de Córdoba.
2: Increíble ese partido.
6: Prime time.
2: Instituto.
1: Instituto.
2: Lo de Estudiantes de Río Cuarto es tremendo.
6: Instituto.
1: 1-1.
6: Estudiantes de Río
0: Cuarto. Peor, estábamos hablando el otro día en el noticiero que íbamos a hacer un informe. Se lo regalo al resto que está escuchando. Creo que ya es peor, hay que buscar bien el número, que lo de Tiro Federal. Porque última Tiro Federal tenía el goleador del campeonato, tenía sí, Cámpora, claro. Después fue Tilger, después
6: a ver,
0: fue...
6: No puedo defender a una cosa de Tiro Federal. Cuarto. Me ha tocado hacer muchos partidos en el pluriempleo. Tiene 10 situaciones de gol por partido claras. Pasa que no hacen uno. Después, y atrás son flojos. Claro. Pero no es que vos decís tiene 5 puntos, no hace nada. No juegan tan mal. Pero bueno, realmente poca efectividad. Bueno, ¿quieren los cruces?
1: No, pará, falta un partido.
6: Ah, nos quedó uno.
1: Falta un partido del domingo. Me lo pidieron para el final y yo lo guardé. 4 de la tarde del domingo, Estadio Presidente Perón. Alias el cilindro de Avellaneda. Racing, Huracán.
0: Al natural te digo mucho mejor siempre.
6: Sí, sí.
0: Racing.
2: Gana Racing.
6: Qué difícil.
2: Gana Racing. Empate.
0: Yo dije empate. Hoy hasta todo. Mañana.
1: Sí. Gana el equipo de Diego Martínez. 1-0 Huracán.
6: Bueno, con estos resultados que dimos, ¿qué? Esteban, Racing o Huracán, querido.
2: Empate. Queda fuera Racing, ¿eh?
0: Y bueno, ¿qué crees?
2: Bueno, no, bueno, pero no, con los resultados nuestros está de
1: dale con los cruces.
2: No,
1: dale con los cruces. Así.
6: Así queda.
1: Los octavos de final.
6: Boca queda primero porque dijimos que Boca gana, se va a 30 y Estudiantes empata, sí. Queda en 29.
0: Esto
6: Boca
0: grabalo,
6: primero.
0: Lucas.
6: Boca va con Sarmiento de Junín, que con lo que dijimos se mete octavo. Boca Sarmiento en la Bombonera.
1: Que se van a cruzar también en Copa Argentina, 16
6: sí,
0: correcto, claro. Porque ayer pasó de ronda.
6: Segundo Estudiantes.
0: Vélez. Vélez. Bueno, ¿se cruza con Vélez o con Sarmiento?
1: No. Sí. Boca juega con Sarmiento en 16avos.
0: No, Boca juega con
6: no,
0: Vélez.
6: No,
1: el que
6: no,
1: ganaba
6: no,
1: con Vélez.
6: No, igual,
1: Vélez.
6: Igual. ¿Saben ¿cómo? Qué? Me equivoqué y pagué. Queda.
1: ¿La pelota?
0: No se entiende nada.
6: Me equivoqué y pagué.
2: No,
6: es Boca Huracán.
0: No se entiende nada.
6: Es Boca, lo tengo todo. Es Boca Huracán. Boca Huracán. Che, buen partido, Boca Huracán. Diego Martínez en la Bombonera.
2: Quedó fuera Racing en este.
6: Sí, queda fuera Racing. Estudiantes va con Barracas. ¿Otra vez? Ah, ¿te gustó?
1: Morbo.
6: ¿Viste?
1: Clásico.
6: Al principio me dijiste que no, después te gustó, me pasó toda la vida. Tercero.
2: Clásico.
6: Queda Vélez. Vélez va con Gimnasia.
0: No.
6: ¿Y Guillermo?
1: Guillermo.
0: Contra el hijo. Y contra el pata, contra su ayudante, papá.
6: No, son dos partidas.
1: El sobrino, sobrino.
0: El sobrino.
1: Hijo.
0: El hijo, el sobrino y el ayudante.
6: Tengo clásico en Córdoba. ¿Taller de Belgrano?
1: Se veía bien.
2: ¿Taller de Belgrano viene?
6: Hace 5 fechas que se van a dar.
2: Hace 5 fechas. Y Vélez Gimnasia también hace bastante fecha.
0: El favorito sí. Talleres.
6: Uy, mira este partido. Mira este partido. Dijimos que era Independiente.
0: Sí, partidazo.
6: Sí. Independiente Central.
0: Partidazo.
6: Porque dijimos empate en Central.
0: Claro, claro.
6: No pasa nadie. Independiente Central. Lanús. Atención, amigos de Lanús. Amigos de Lanús. Lanús Argentinos.
0: Correcto.
2: Lindo partido, ¿eh? Lindo partido.
6: Bravo.
0: Y Argentino lo dejó.
2: Mano, Argentino me ha dejado una sensación.
1: Los mano a mano, bravo.
0: Ya, Argentino lo dejó fuera de la Copa Argentina, Lanús, el año pasado.
2: Claro. Dejé de darle claro. Candidato a.
1: Este año.
6: River San Lorenzo en el Monumental.
2: Bien.
6: River San Lorenzo en el Monumental. Y te queda Independiente claro. Rivadavia Unión.
1: Uy, qué partido.
6: Ahí se puede
1: ¿qué
6: quedar.
1: Qué partido.
6: No, la
1: Superliga.
2: Independiente es mucho más.
0: Bueno, se lo dijiste recién a Botani.
2: Es mucho más que Unión Independiente.
6: Yo le dije que si lo veo en otra radio lo peleo. No te parece que
2: llega
6: no mucho ya.
2: Independiente de Rivadavia llega a los playoffs como el mejor equipo.
1: Bueno, pasó igualmente el año pasado.
6: Es ese es el problema.
2: Sí.
6: Le ha pasado a Argentina.
2: Sí, sí, a Rosario Central. Central. Es Rosario Central, perdió con Estudiantes.
0: En fin.
2: Mano a mano, Central con Huracán. ¿No?
6: Al final no creían. No creían y salieron los cruces, ¿viste?
0: 20-33.
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13: Un día como hoy, en 1994, en plena competencia en el circuito de Imola, en Italia, falleció en un accidente el brasileño Ayrton Senna, uno de los más grandes pilotos de la Fórmula 1. Fue tricampeón mundial gracias a los títulos conseguidos en 1988, 1990 y 1991, y subcampeón en 1989 y 1993. El especialista en las carreras bajo la lluvia.
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0: 2038 en la República Argentina, el mejor fin de semana del año a nivel automovilístico para nuestro país, sin duda alguna, y para Franco Colapinto, claro está. Brian Smith, bienvenido. Además, en un día muy especial, hoy es primero de mayo, recordamos al gran Ayrton Senna. Hola, Brian.
1: ¿Cómo estás? Sí, una, como decías, una efeméride un tanto triste porque sí. Se nos fue un gran campeón, un pilotazo era Senna realmente. Y bueno, cosas que pasan, son riesgos que suceden en el automovilismo. En un accidente realmente tonto, porque no tuvo la culpa Ayrton bajo ningún punto de vista. Que años anteriores habían salido con vida otros pilotos, se habían quemado la mano nada más. Gerald Berger incluso se llamaba. Y bueno, se fue pobre Ayrton ya hace tanto tiempo. Pero como decís vos, de lo feo a lo lindo, una muy buena clasificación de Franco. Realmente... había empezado las prácticas ya con una buena configuración, con un auto que claramente le funciona mejor, ya que hicieron un cambio de chasis. El chasis que tenía era el primer chasis que había diseñado Alpine.
0: O sea, él está hoy corriendo con las actualizaciones de la última de Gasly, ¿no?
1: No.
0: ¿Con las nuevas? ¿Tampoco?
1: El paquete de actualizaciones eran 6 más 1. ¿Por qué digo el más 1? Porque Alpine diseñó un alerón nuevo, el cual estaban probando en el auto de Gasly, y si eso funcionaba, lo iban a pasar al auto de Franco recién a la carrera siguiente.
0: Bien.
1: Si recuerdan ustedes, en la primera carrera del año, Alpine vino con actualizaciones de lo que fue las pruebas
0: Barcelona.
1: Que tuvieron en Barcelona y en Bahrein.
0: Correcto.
1: Y realmente les funcionó muy mal la primera tanda en Australia. Entonces lo que hicieron fue volver a la configuración vieja y de ahí encontraron el rumbo del auto. Para no cometer el mismo error, lo que hicieron, vamos a tener una referencia con lo que ya sabemos que funciona, lo tenemos en el de Franco, y vamos con Gasly a la parte que supuestamente funcionó mejor en el túnel de viento, en las pruebas y demás. Y ahora la duda está si la parte de Gasly funciona mejor o no, porque Franco estuvo mejor durante la clasificación. Quizás que la parte que tiene Gasly de alerón trasero tiene mejor rendimiento y Franco tendría que estar más adelante todavía. Es muy difícil realmente poder determinar eso, y solamente lo saben ellos. Dicho esto, el cambio fundamental, según lo que decía Franco, claramente fue el chasis.

0: El cambio fundamental, según lo que decía Franco, claramente fue el chasis, que lo que te comentaba, el auto con el que hicieron todas estas pruebas bastante exhaustivas, y es el auto que se usó para el crash test, es el que tenía Franco para estas primeras tres carreras. Hubo una petición de rendimiento, claramente, aceptaron a tener un chasis nuevo, y ese es el que está utilizando Franco para este Gran Premio Miami, con lo cual se puede entender que parte de la gran performance que tuvo fue esta, o también se puede sumar que el circuito le cayó muy bien a pesar de que no lo conocía.
1: Bueno, expectativas muchas, mañana hay sprint, después habrá obviamente clasificación y carrera, pero yo creo que está para algún puntito, tiene que estar. Están los cuatro gigantes y sí. Alpine, el resto no figura.
0: Sí, tal cual. Sin ningún lugar a dudas, Alpine es el mejor del resto y hasta se está entremezclando muchas veces con el Red Bull. Realmente el poderío de Mercedes hace hasta que el Alpine esté mejorando respecto a la mayoría de la grilla, que está ahí en el medio intrometido Ferrari. Y obviamente el equipo campeón del mundo hizo lo que hizo los últimos dos años. Arrancan complicados y empiezan a encontrarle el rumbo al auto, en este caso al motor, a la aerodinámica, todo el paquete nuevo del 2026, y de a poquito se empiezan a aproximar. Esto es bueno, ¿por qué? Porque si funciona el motor Mercedes para McLaren, significa que también hay esperanza para que el equipo de Alpine siga desarrollando su chasis y pueda tener una performance similar, así que no tienen que bajar los brazos, y como el campeonato es largo, hay que seguir teniendo paciencia y esperar que los resultados sigan apareciendo, ¿no?
2: Hoy habló Flavio Briatore y dejó un concepto que me parece que resume la expectativa que tiene el equipo. Dijo: Franco dejó de conducir como un adolescente y ahora conduce como un hombre.
0: Sí, es como, no sé si tomarlo dependiendo de Flavio,
1: un halago, un doble
0: mensaje, sí. ¿Viste? Por un lado, da la sensación de que es un mensaje de liberación, que se tranquilice, que está todo bien, que tiene el apoyo del equipo. Y por el otro, es que, bueno, lo que dijo, ¿no? Que ahora está manejando bien y como que se entiende que antes no. Yo no creo que sea ni una ni la otra. Yo creo que las cosas se hacen en conjunto. Y si no tenés un auto que esté funcionando, es difícil que vos puedas aprovecharlo. Y a veces el piloto, por sobremanejar, termina cometiendo más errores que aciertos, ¿no? Entonces, a veces no es bueno eso. Y bueno, hay que esperar a la carrera, ¿no? Hay algo que me llamó mucho la atención. Se comentaba bastante de que los dos Alpine no pusieron la goma nueva para clasificar. Lamentablemente no se pudo ver ni siquiera en la cámara on board, porque la cámara on board, viste, cuando están en boxes te la cancelan. Sí, te la sacan. Y apareció ya en la pista, Franco. Obviamente se notaba que el neumático estaba usado. Y de ser así, que me sorprende bastante.
3: Sí, se lo preguntaron, de hecho, y Franco lo comentó después de la carrera.
0: Correcto, y me sorprende bastante porque es como que estás regalando un montón de décimas en eso. Pero bueno, las van a utilizar para la clasificación de mañana y ojalá que esa estrategia les sirva, ¿no?
1: Yo creo que sí, tendría que servirle porque del otro lado, a ver, sería medio tonto pensar en otro tipo de aspiración que tenga que ver con competir con Ferrari, con McLaren, con Mercedes o con Red Bull. Me parece que Alpine tiene que ser el primero de los demás.
0: Exacto.
1: Yo como creo que objetivo trazable, digamos, y conseguible.
0: Sí, y aparte es dentro de todo de lo lógico, porque como se vienen dando las últimas carreras, realmente están para estar, si anda uno de los dos Red Bull mal, poder medio manotear ese puesto, entonces ganar unos puntitos más. Pero creo que la carrera tendría que ser inteligente entre ellos como para decir, bueno, si estamos para 7-8, 7-8, si es 8-9, 8-9, y seguir sumando y seguir avanzando en la tabla, porque claramente al equipo le sirve. Y esto le sirve mucho a Franco, ¿no? Tener de vuelta la confianza con el auto, que te sientas uno, hace que todo esto mejore. Y sacarse esos fantasmas que a veces uno quizás no los quiere creer, pero si está todo el comentario afuera que me están tirando para atrás de que esto no está funcionando, que me lo están haciendo a propósito, empezás como en una bola gigante de nieve negativa. Y creo que es muy positivo que tanto él como el mundo de la Fórmula 1 vean que Franco tiene la capacidad para poder sacarse eso de la cabeza y hacer lo que él mejor hace, que es manejar.
1: Querido Brian, te mando un abrazo grande y feliz Día del Trabajador, hermano.
0: Un abrazo grande para vos y para todo el equipo. Nos estamos hablando mañana. Ojalá que con un gran resultado tanto en la sprint como en la clasificación, como para tener una buena siesta, tranquilos.
1: Abrazo.
0: Abrazo grande, Juli.
4: Gustavo Kufler habla de fútbol. Puede pasar. el cierre del torneo de apertura de la

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0: 20:48 en la República Argentina. ¡Hay jueguido!
1: ¿Hay quién es? ¡Quiz!
0: Palabras sueltas al viento. Tenés un mail, Dani, de arriba.
1: Que gane Dani, Hoy es el día, Dani. Vamos, hola.
0: ¡Vamos!
1: Primero de mayo, Día del Trabajador. Abrazo grande para todos.
0: Para todos.
1: Están cumpliendo años dos clubes emblemáticos del fútbol argentino. Uno es Independiente, por supuesto.
0: Claro.
1: 121 años.
0: Y River cumple el 25 de mayo, ¿no?
1: Exactamente. Sí, señor. Y el otro es el Club Atlético Chacarita Juniors.
2: ¡Qué grande, Chacarita! ¡Chacarita! ¡Chacarita!
1: Mis amigos, 120 años para Chacarita. Sí, por supuesto. Ya estuvimos más temprano.
0: ¿Cuándo hacemos un asado en trinchadas? Hace un montón que no sucede.
1: Hace una
2: barra.
1: Pero bueno,
0: cuando estaba muy chinga era todo más.
1: Sí, bueno, era todo mucho más fácil.
2: La pulpería, de la calle.
1: Resolvía mucho más rápido.
0: El bonito Luis.
1: Por eso vamos a traer hoy dos jugadores de cada club. Para traer a la memoria.
2: ¿De quién es, Che?
1: De Chaca y de Independiente. Dos de Chacarita y dos de Independiente.
2: Muy bien.
1: ¿Parece bien?
2: Sí, sí.
1: No, quédense tranquilo.
2: Neumann.
1: No te voy a poner.
2: No me ponga uno de los 80.
1: Frasoldati. No te voy a poner a ¿cómo se llamaba? No, no te voy a poner a ir a la Sarabia. Decirle, claro. No lo voy a poner
0: ahí. No te voy a poner a Seferino Díaz, querido.
2: ¿Quién es el jugador más grande de la historia de Chacarí?
1: Ángel Barcos. Ángel Alberto.
0: Mi amigo el Gato Limno.
2: Historia en Francia.
1: Ese grande,
0: y
1: pero
0: el
1: bueno.
0: El mejor arquero no es Ariel Donatucci,
1: Ángel
0: por ejemplo.
1: Marcos.
2: Quedan 10 minutos.
1: Ariel Donatucci, jefe de prensa hoy de Chacarita, le mandó
0: un abrazo. Uno de los mejores arqueros de la historia. Esa prestigiosa institución.
1: Abrazo grande, Liceo Petruccelli, que levantó la copa.
2: Vivaldo y Donatucci.
1: Arrancamos por Chacarita.
2: Dale.
1: A ver. ¿Les parece?
2: Dale.
1: Ya saben, tres pistas rápidas para ir. Tac, tac, tac, tac, tac, tac. Vamos sacándolo. Primera pista. Mediocampista todoterreno.
0: Bajame un toque la cortina.
2: Ahí está.
0: Me quiero concentrar.
1: Mediocampista todoterreno.
0: Mediocampista todoterreno. Entiendo.
1: Mediocampista todoterreno. Primera pista, un jugador de Chacarita en sus 120 años de historia.
0: Sí, señor.
1: Segunda pista. Seis títulos en su carrera y un ascenso.
2: Ya lo tengo.
0: El Burrito Rivero.
1: Afuera, Julián. Afuera, Germán Trucci.
0: Buena, Germán.
2: El primero que se me ocurrió.
1: Diego Alejandro tiene dos ascensos con Chacarita.
2: Mirá.
1: 2018 y 1999.
2: Sassi, todas tuyas, Sassi,
1: Vamos, Sassi. Una pista todo terreno, seis títulos en su carrera y un ascenso. Última pista. Se puede usar como pared en el peor de los casos. O como techo.
2: Usa como
0: pared,
2: como techo.
1: Sí.
0: No digas nada, porque van a ganar ellos.
1: Sí.
0: Listo, si está vacante, está vacante.
2: Lo voy a buscar por la duda.
1: Mediocampista todo terreno, primera pista, segunda pista, seis títulos en su carrera.
0: Hacele conteo, querido.
1: Chapa, un ascenso.
2: El Chapa.
1: Se puede usar como pared.
2: El Chapa, te estoy ayudando.
1: En el peor de los casos.
2: El Chapa,
1: cinco,
2: lo nombramos
1: cinco,
2: un rato.
1: Lo nombramos.
2: Un jugador infravalorado.
1: Hay luz.
2: Juventud, en tal, en tal.
1: ¡A Zapata! ¡Víctor, el Chapa Zapata!
0: ¿Cuál?
1: No, Víctor.
0: ¿Cuál Chapa Zapata?
1: Víctor.
2: Vamos, dale.
1: Es mi juego este, boludo.
2: ¿Viste que lo ganó Bernache?
1: No,
2: ¿viste
1: que lo ganó Bernache?
2: Me lo robaste. Con el Chanchi este me lo robaste.
1: Ascendió el 2014 de la B Metropolitana a Primera B Nacional.
2: Soy muy bueno con los apodos.
0: Claro, porque Chapa hizo Independiente en la B Nacional.
1: Claro.
0: Y después
1: claro.
0: Fue a Chaca a la B Metro.
1: Claro, exactamente.
0: Y ascendió los dos años seguidos.
1: También jugó en Unión, también jugó en, bueno, en Vélez.
0: En River, en Vélez y en Argentino Juniors.
1: Segundo jugador de la jornada. Nos vamos para el lado de Independiente.
2: A ver, rojo de Bello.
1: Vamos para el lado de Independiente
0: ahora.
1: Hay un
0: jugador de Boca que se saca selfies. Estábamos viendo Boca en el hotel, ¿no?
1: Me parece que es.
0: Que yo lo quiero mucho, que se saca selfies y se pone bien lejos de las chicas que le piden selfies para que no tenga quilombo en la casa. Me encanta. Está muy bien.
1: Arrancamos.
2: Y Abilardo con las manos.
0: Saludo.
2: Adelante.
1: Segundo jugador. Pista 1.
2: Sí.
1: Un pulpo.
2: Un gran número 5.
1: Ok.
0: Tenemos Chaca, ¿no?
1: ¿Cómo?
2: No, independiente.
1: Me echamos.
0: Un pulpo.
2: Metido.
1: Un pulpo.
0: Estaba con el jugador.
1: Segunda pista.
2: Sí.
1: Hola. Jugó mucho, pero mucho tiempo.
2: Hola. Independiente.
1: Sí, yo estoy diciendo que jugó mucho tiempo.
2: Claro, querido. Puede ser en excursionista. Claro,
0: Flores Espana. Flores
1: de verano también
2: que estaba jugando. Flores
1: Espana. Mucho, pero mucho tiempo.
0: Estoy concentrado.
2: Voy a comer a PF Can.
3: No me invitaste.
1: Él
3: no.
1: Se comparó con un auto.
3: Pude con PF.
1: Esa es una chapita.
2: Un auto.
1: Él se comparó con un auto.
2: Ah, mirá. Era como un Falcon.
1: Él seguro. Se comparó con un auto.
2: Se jugó mucho tiempo. Ay. Y un pulpo se comparó con un Falcon, seguro.
3: Dame la última, a ver.
1: Última pista.
2: No dijiste nada,
1: Podría ser si le cambias una letra al apodo.
3: Me gusta que
1: una letra apodo. Importante
3: okay.
1: Al apodo. Podría ser que tenga una canción.
4: Ay, qué difícil la pista, no llego a ningún lado.
2: Complicado.
4: Muy compleja la pista.
2: ¿Cómo?
5: ¿Que le cambiás una letra al apodo?
4: Podría tener una canción.
1: Voy a dar una pista más para que
4: no debe ser insacable, a eso voy. Para, o sea, que creo que el jugador es insacable.
1: ¿Jugó mucho tiempo?
4: Sí.
1: Pero fuera de Buenos Aires.
4: Ok.
1: Mucho tiempo, mucho. De hecho, al final de su carrera tuvo unos años largos fuera de Buenos Aires.
4: Fuera de Buenos Aires. Bueno, tiro. Cierro, ya no tengo ni idea. Se me ocurrió. Repetime la última pista.
2: Hubo mucho tiempo fuera de
1: Buenos Aires.
4: Su apodo.
1: Si a su apodo le cambias una letra.
4: El Cookie Silvera.
1: No, señor.
4: Bueno, no sé. Se me ocurrió Cookie. Digo, habrá alguna canción. ¿Qué sé? Hay que arriesgar.
2: La canción es re difícil.
1: No,
4: pará. Cinco.
0: ¿Es lo decadente de la canción?
1: No.
4: 5-4.
1: Es popular.
4: 3.
1: Es popular.
4: Johnny, cuando arriesga uno, hay que contar, Yo ya arriesgué, si no. Pierdo tiempo.
1: Es un pulpo.
4: 5.
1: Jugó mucho tiempo, se compara con un auto.
4: Ah, que era pulpo, nada que ver. Porque es
2: pulpo, un número 5.
4: Sí, no sé.
1: Si le cambiás una letra a su apodo, podría ser que le hicieran una canción. 5.
4: 4.
1: 4.
4: 3.
1: 3.
4: 2.
1: 2.
4: 1.
1: 1.
4: 0.
1: Pablo el Cholo Guiñazú.
2: Otra vez.
1: Pablo el Cholo Guiñazú.
2: ¿Cómo es la canción? El Cholo.
1: Le cambias una letra que era
2: Chola.
1: Chola. Que quiere la Chola. Cambias una letra. Jugó hasta los 42 años en Talleres.
2: Muy bueno.
1: Él decía que tenía un motor 4.0 cuando ascendió de la Primera B Nacional a la Primera División. Se lo vio tomando Fernet.
4: Se comparó con un motor, no con un auto.
2: Lamentable.
1: Vamos a atrás a recurrir.
0: Vamos a ir al TAS.
4: Vamos a
2: pelar.
1: No sé qué van a hacer el viernes que viene. Yo este juego no lo hago más.
2: Ahí arrancó el 4.0.
0: Que quedan dos. Dale. Dale.
1: Tercer jugador, volvemos a Chacarita.
2: Vamos, Chaca.
1: Rápido.
2: No lo saco nadie, estoy ganando yo.
4: Chacarita.
1: Primera pista.
4: Dije que era
1: atacante de gran habilidad. Atacante de gran habilidad.
4: 1990.
1: Vamos. Segunda pista. Argentina, España, México.
4: Lo tengo. Dame una pista más y lo tiro. Lo anoto acá.
1: El Caribe.
2: Colombia. Venezuela.
1: Atacante de gran habilidad. Argentina, España, México, el Caribe. Tercera pista. Hoy.
2: Hoy
1: es colega.
4: Ah, no. Chavo Alustiza.
1: No, señor. Afuera es así. Hoy
0: era
1: es colega.
0: Era buenísima.
2: Sí, no, porque estudió periodismo.
1: Voy a dar un bonus, voy a dar un bonus track. Voy a dar un bonus track. Disfrutó mucho del 5-4 en la semifinal de la Champions.
4: Disfrutó mucho.
2: El triunfo del Paris Saint-Germain.
1: Claro.
4: Pero jugó en Francia.
1: Atacante de gran habilidad. Argentina.
0: Diego Fernando Latorre.
1: Diego Fernando Gambetta Latorre.
2: Muy bueno.
4: Muy bien.
1: Jugó en Chacarita en el año 2000.
4: Sí.
1: Después del ascenso.
2: Estuvo en Centroamérica.
1: Guatemala.
0: Y en Atlante.
2: Guatemala,
0: y en Atlante también.
1: Sí, señor.
2: En Tenerife.
1: Dos puntos.
4: Pensé que era el Twitty Carrario. Pero jugó en Chacarita y ningún lado más.
1: Dos puntos para Germán Latorre.
0: ¿Se acuerdan de Diego en Chaca?
1: En el acumulado.
0: Jugó en Central también, Diego, en ese año.
2: Jugador, boludo. Qué jugador.
0: Diego, si jugara hoy.
1: 4 puntos para Arcucci.
0: Sí, juega en la selección.
1: 3 puntos para...
4: Me quedé.
1: Julián Hola. Fernández.
4: Hola.
1: 1 para Esteban Sassi. Último jugador.
2: De Chac.
4: No,
1: último jugador. Independiente.
2: Hola.
1: Pista número 1. Delantero de raza.
2: De raza.
1: Delantero.
2: El gato
1: de
2: Lib.
4: De diversidad cultural, se dice ahora.
2: El gato Lib.
1: ¿Vas a arriesgar?
2: Sí, el gato Lib.
1: Es independiente, ¿eh?
2: Ah, cierto, no.
0: Te dijo sí primero.
2: Porque me olvidé otra vez. Me olvidé
1: de delantero de raza.
0: Metido.
1: Segunda pista.
4: Sí.
1: Segunda pista.
4: Sí.
1: Estuvo en el rojo, claro. Pero sí, si sí. Lo imaginás, si se te viene rápido a la cabeza.
2: No te viene con la camiseta independiente.
1: Está
4: es el
1: con
4: rojo.
1: Una camiseta de un equipo fuera de Buenos Aires.
2: Pero fuera de Buenos Aires es una.
4: Es muy grande,
1: no, tontería. Fuera de Buenos Aires,
2: pero una tontería. Pero una tontería, claro.
1: No, pero pensá, un jugador independiente. Fuera de Buenos Aires.
2: Hay miles de jugadores. Claro. Hay 400.000 millones de jugadores fuera de Buenos Aires. No sirve para nada esa pista. Para
1: sí
2: nada.
1: Que te sirve,
2: para
1: sí,
2: nada,
1: sí,
2: para
1: sí,
2: nada.
1: Sí que te sirve.
2: No,
1: sí que te
2: no sirve para nada.
1: Ya te vas a acordar. Sí que te sirve, ya te vas a acordar.
0: Ya te vas a dar cuenta, dijo Patricio.
1: Última pista.
2: Ya lo vas a entender.
1: Última pista. Se va a acordar que la próxima lo haga. No le dé una ayuda más.
0: Toda.
1: Próxima pista.
4: Entró
1: y última. En la entrada de la radio.
4: Sí.
1: Siempre está.
4: ¿Eh?
1: En la entrada de la radio siempre está. Delantero
4: ¿cómo
1: de
4: era
1: raza.
4: La primera delantero de raza.
1: Delantero de raza.
2: Soneta.
1: Estuvo en la, en el rojo, si lo imaginas.
4: No es mala, Penco, decilo, no es mala.
2: Penco.
1: ¡Sebastián Motorena Penco! ¡Es el jugador de Lali!
2: ¡Tremendo, boludo!
0: Yo no entro por ahí, querido.
2: Señor,
1: Penco. Bueno,
4: estamos al aire.
1: Bueno, todos estamos por ahí, querido.
2: Es el puntero del juego, Arcucci.
1: Para los que dicen que está muerto. Señor.
2: Más vivo que nunca.
1: ¡Mira, ahora, palito!
2: 20:58.
1: Dije que era tu noche, Arcuchi.
2: Tremenda.
1: No me voy a cenar con Pía.
2: Y nos vamos a cenar con Pía y con Dani.
1: Vamos todos.
2: ¿No me invitaron?
6: Daniel.
0: Qué hermosura, Motoneta. ¿Sabes que justo el otro día fuimos al baño en la rural con.
1: ¿Cómo?
0: Déjame terminar.
2: ¿Arrancó esa moto?
0: Déjame terminar.
1: ¿Arranca o no arranca?
0: Fuimos al baño con el Rolfi Montenegro en la rural. Y estábamos los dos haciendo lo primero. Y le digo, vos jugaste con tal y tal. Le nombré un jugador que no es tan conocido. Ay, me suena, me dice sí, porque se lo prestaron a Independiente. Sí,
1: ¿cómo dijo? ¿Cómo dijo el Rolfi?
0: Sí, porque se lo prestaron a Independiente.
1: No, antes.
0: Yo le pregunté, ¿vos jugaste que con tal y tal?
1: ¿Cómo te dijo?
0: No sé, ¿qué dije?
4: Sí. Ah, me suena.
0: Ah, me suena, me dice, ay, sí, ese pibe no sé qué, piripipi. Ay, empezamos a hablar y me dice, porque en ese momento el 9 nuestro era Motoneta Penco. Me dijo. Claro. Y ahí me habla. En la misma semana hablé dos veces de Penco. Es un montón.
2: Tremendo.
0: Exactamente.
1: Te lo imaginás con la camiseta de San Martín de San Juan, por supuesto.
0: Yo no. Yo con la de Almirante.
1: Sí,
0: o sea, vamos a decir Penco, para español. Mí tiene la camiseta de Almirante.
4: Español, claro.
1: Pero tuvo varios pasos por
0: sí, cuadrazo. Sí. Señoras y señores, nos vamos. Que tengas un gran fin de semana.
2: Gracias, voy a compartir este triunfo con mi compañero de la derecha.
0: No compartas nada.
2: Gracias, Germán Trucci, porque
0: te
2: me ayuda. Él me ayuda. Yo para que me sienta mejor. Soy el que más lo ayuda de la mesa.
0: Johnny, gracias por venir.
1: Hola. Yo para la derecha nada. Feliz día del trabajador.
0: Feliz día del trabajador. Esteban, un saludo.
2: Qué politizado. Qué
1: politizado. Nos invita a todos. Vamos a la mesa de atrás.
2: Ahí está.
0: Chao, Cordobés.
2: Chao, Poli. Buen fin de semana para todos. Mañana con la Pinto, ¿eh? Aprenderse.
0: Sí. Qué bueno que va a estar.
2: Vamos toda la casa de